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2: Hola a todos, sean muy bienvenidos al programa El Poder de la Fe que Realiza. Vamos en este momento a hacer nuestro saludo legionario, nuestro saludo de paz. Usted que ya siempre nos acompaña aquí en diferentes horarios, en La Paz, en Santa Cruz de la Sierra. Y usted que está sintonizado por primera vez va a conocer nuestro saludo de paz y puede repetir seguido de nosotros. Vamos juntos. Dios está presente y viva Jesús en nuestros corazones para siempre. Usted está acompañando en este momento el programa El Poder de la Fe que Realiza, que es una producción de la Legión de la Buena Voluntad bajo los fundamentos de la religión de Dios, del Cristo y del Espíritu Santo, cuyo fin es comunicar el ecumenismo de Jesús mostrando su influencia en todas las áreas del saber. La creación del programa es de nuestro líder espiritual, el periodista, radialista, tiene diferentes libros a su nombre, nuestro querido hermano José de Paiva Neto. Usted puede buscar en Google, ¿no?, en diferentes plataformas, en Instagram, en Facebook, puede buscar por Paiva Neto y él también tiene un blog, paivaneto.com, para que usted pueda conocer más acerca de él, más acerca de sus mensajes de paz, mensajes fraternos, ecuménicos, que nos elevan aún más a Dios, a Jesús. Importante recordar que la Legión de la Buena Voluntad, quien auspicia este programa de paz, está presente en Bolivia hace 40 años, llevando el atendimiento, ¿no?, todos esos beneficios sociales, espirituales y materiales a las familias que más lo necesita. Así que sean todos muy bienvenidos a nuestro programa que lleva mensaje de paz, de amor a todos los corazones. Y hoy en el programa no estaré sola, estaré en una compañía de la conductora desde La Paz, que siempre está aquí con nosotros, Malena Velázquez. La saludamos, Malena. Muy buenas tardes, muy buenos días o muy buenas noches. Dios está presente.
3: Viva Jesús en nuestros corazones para siempre. Muchas gracias, Amanda. Es una alegría compartir este espacio junto a todos nuestros queridos oyentes una vez más en esta semana donde vamos a aprender, ¿no?, mucho más sobre el programa El Poder de la Fe que Realiza, sobre los temas que nosotros tenemos para aprender las enseñanzas de nuestro Maestro Jesús. Queremos saludar con mucho cariño a todas las personas quienes nos están acompañando, nos están sintonizando el día de hoy. Nosotros nos encontramos en Santa Cruz de la Sierra mediante la Radio Tropical 95.2 de lunes a viernes de 7 a 7:30 de la noche y en la ciudad de La Paz a través de la Radio Cana 98.5 de lunes a viernes de 5:30 a 6 de la tarde en los horarios de la mañana, sábado y domingo de 8:30 a 9 de la noche. Y bueno, nosotros vamos a tener un tema bastante importante que nos dice Corazones Unidos en la Protección de la Vida. Y para eso nosotros vamos comentando acerca de qué es lo que nos enseña el Evangelio en el día de hoy. Vamos a ir contestando estas preguntas. ¿Qué nos enseña Jesús sobre el cuidado y la acogida hacia las familias que necesitan ayuda? ¿Y por qué es importante valorar y defender la vida espiritual desde nuestras acciones diarias? Son preguntas bastante importantes que nosotros también queremos saber la opinión de nuestros queridos oyentes. ¿Qué es lo que ustedes quieren expresar? ¿Desde dónde tal vez nos están escuchando? Algunos saludos especiales. Nosotros tenemos nuestro número de WhatsApp 6910-7575 para que usted pueda enviarnos sus mensajes, ponerse en contacto con nosotros y de alguna manera hacer el programa juntos. A continuación vamos a reiterarnos nuestro número.
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2: Así es, contamos con su participación, especialmente en los momentos cuando elevamos nuestro pensamiento a Dios, a Jesús. Aquí en el programa El Poder de la Fe que Realiza, invitamos a ustedes a que juntos podamos hacer un minuto de silencio. En este minuto de silencio, nosotros elevamos nuestro pensamiento a Dios, a Jesús, de devoción de cada uno. Nuestro día tiene 24 horas y muchas veces nosotros no sacamos ni un minuto, ni un segundo para simplemente mentalizar a Dios, para simplemente mentalizar a Jesús. Así que vamos juntos mentalizando el poder espiritual, mentalizando victorias. Mentalicemos a nosotros siendo victoriosos, porque el hermano Paiva Neto nos enseña que con Jesús venceremos siempre y que tengamos esta fortaleza en nuestro corazón, y vamos a tranquilizarnos para recibir el amparo de Dios en el día de hoy. Vamos juntos a hacer un minuto de silencio con Jesús.

0: En la religión de Dios, del Cristo y del Espíritu Santo, estudiamos el Evangelio Apocalipsis de Jesús en espíritu y verdad, a la luz de su nuevo mandamiento: amaos como yo os he amado. Solamente así podréis ser reconocidos como mis discípulos, que se encuentra en el Evangelio del Cristo según San Juan, capítulo 13, versículos 34 y 35.
1: Y dentro del tema que estamos estudiando el día de hoy, corazones unidos en la protección de la vida, nosotros vamos a estudiar en este momento la Biblia Sagrada, en donde los invitamos a que puedan tener la Biblia cerca suyo o bajar un aplicativo en su celular. El día de hoy vamos a estudiar en el Evangelio de Jesús según San Lucas, capítulo 7, versículos 11 al 17, la resurrección del hijo de la viuda de Naín. Y nos enseña: al día siguiente de la curación del siervo de un centurión en Cafarnaúm, se dirigió a una ciudad llamada Naín. Lo acompañaron muchos de sus discípulos y una gran multitud. Cuando se acercó a la puerta de la ciudad, vio que llevaban a enterrar al hijo único de una viuda. Mucha gente de la ciudad acompañaba a la madre. Cuando el Señor la vio, se compadeció de ella y le dijo: no llores. Luego se acercó al féretro y lo tocó, y los que lo llevaban se detuvieron. Entonces Jesús dijo: joven, a ti te digo, levántate. Y en ese momento el que estaba muerto se incorporó y comenzó a hablar, y Jesús se lo entregó a su madre. El miedo se apoderó de todos, y unos alababan a Dios y decían: un gran profeta se ha levantado entre nosotros. Y otros más decían: Dios ha venido a ayudar a su pueblo. Y la fama de Jesús se difundió por toda Judea y por toda la región vecina.
2: Y qué fuerte es este pasaje de la Biblia Sagrada. Nosotros estamos estudiando dentro del tema Corazones Unidos en la Protección de la Vida. Y Jesús es nuestro gran motivador de que nosotros nos mantengamos unidos para fortalecer la vida, para luchar, ¿no?, por Él, las personas que nosotros amamos. Y nosotros tenemos que seguir su ejemplo, ¿no? Jesús ha realizado diferentes milagros, ¿no? Aquí incluso al principio de este pasaje menciona que al día siguiente de la curación del siervo de un centurión en Cafarnaúm, que es un pasaje también muy bonito de la Biblia, que habla también del poder de la fe, no solo pidiendo para nosotros mismos, sino pidiendo no solo para nuestra familia, tal vez pidiendo por un amigo de trabajo, por un compañero del colegio, de la universidad. Qué bonito es cuando nosotros nos ponemos en esta posición de humildad para pedir por el fortalecimiento del otro. Muchas veces las personas están sufriendo por problemas económicos, muchas veces están sufriendo por tristezas, por desilusiones, por problemas familiares, y muchas veces nosotros no podemos hacer nada, ¿no? Si pudiéramos dar dinero para poder ayudar, haríamos. Si pudiéramos arreglar todas las soluciones, ¿no?, de los sufrimientos del otro, lo haríamos con seguridad. Pero muchas veces aquí en la tierra no tenemos esfuerzos para hacerlo, pero nosotros siempre vamos a tener el poder de la oración para proteger a las personas que nosotros amamos, para proteger incluso a un desconocido. Cuando nosotros decimos que Dios te lo bendiga, cuando nosotros llevamos un mensaje de aliento a todas aquellas personas que sufren, a veces alguien en la calle que nos pide una moneda, puede ser que nosotros no tengamos una moneda, pero tenemos el poder de bendecir a esta persona, y esa bendición con seguridad le va a hacer bien. Le va a hacer bien, aunque sea momentáneamente, pero le va a hacer bien, ¿no? Acá también dice, ¿no?, que ahí se acercaba mucha gente y se acercó a la puerta de una ciudad y vio que llevaba a enterrar al hijo único de una viuda. ¿no? Y mucha gente acompañaba a esa madre, porque una madre nunca espera enterrar a su hijo, ¿no? Pero nosotros tenemos que recordar que todos tenemos una misión aquí en la tierra. A veces las madres tienen el rol, ¿no? De desencarnar primero, algunos son los hijos, pero cada uno de nosotros tengamos esta conciencia que tenemos una agenda espiritual para cumplir en este planeta. Puede ser que tengamos 100 años, puede ser que tengamos 50 años, 40, 60 años, 80. Dentro cada uno de su agenda va a cumplir su misión aquí en la tierra, así como cumplía, ¿no? Esta madre al lado de Jesús. Entonces el Señor la vio y se compadeció de ella, diciendo, no llores. Y qué bonito es eso, ¿no? Jesús aquí no quiere decir que él no se está importando con el dolor de esta madre. Claro que sí, Jesús estaba y se importaba, hasta porque fue hasta la madre y la confortó, ¿no? Entonces nosotros, siguiendo el ejemplo de Jesús, cuando vemos, ¿no?, a alguien sufriendo, extendamos la mano. Hagamos como Jesús lo hizo, ¿no? Ahí Malena va a seguir complementando los comentarios. Pero qué bonito fue este gesto, ¿no, Malena? De Jesús acá al momento de confortar a esta madre que estaba sufriendo con la pérdida de su hijo, que todavía tenía misión para cumplir aquí en la tierra, ¿no es cierto? Y Jesús va y la conforta, así como conforta a todos nosotros cuando estamos sufriendo, ¿no es cierto, Malena?
1: Así es, ¿no? Jesús nos enseña que nosotros nunca debemos ser indiferentes al dolor de ninguna persona, mucho más al dolor de una madre que está perdiendo a su hijo, ¿no? Qué difícil es sentir cuando una madre tiene que enterrar a un padre, tiene que enterrar a sus hijos, porque debería ser al revés, ¿no es así? Y este evangelio que nosotros vemos, hemos escuchado, aquí entendemos de que Jesús se acerca a aquella madre que está sufriendo, ¿no? La escucha, se compadece y le devuelve la esperanza. Y justamente es lo que a nosotros nos pasa todos los días de nuestra vida, ¿no? Es la enseñanza que tenemos con Jesús. Muchas veces para nosotros ayudar no tiene que significar solamente dar algo material, sino el acompañar, el escuchar, este brindar apoyo, ¿no? Y hacer sentir a la otra persona que no está sola en sus dificultades. Qué bonito es sentirse así cuando tienes a un compañero al lado. Y algo muy bonito también de este pasaje que también nosotros vemos es que toda una comunidad, todo un grupo de gente estaba acompañando a esta madre en un momento difícil, y eso nos hace reflexionar sobre la responsabilidad que todos nosotros tenemos como sociedad, ¿no? Siendo padres, siendo abuelos, tíos, amigos, siendo el vecino, todos nosotros somos este instrumento de apoyo, este instrumento de esperanza para llevar algo tan bonito a las personas que lo necesitan, ¿no? Esta esperanza, esta manera de que nosotros podamos hacer sentir a la otra persona apoyada, ¿no? Y aquí el cuidado de la vida, el proteger la vida, también significa este cuidado emocional y espiritual de todas las personas, que es lo esencial que nosotros debemos tener y dar esta protección a las demás personas, ¿no? Especialmente a las madres, ¿no? Cuando ellas se desviven por los hijos, cuando ellas atraviesan momentos muy difíciles, sacan fuerzas de donde no existen para poder salir adelante. Y el mundo hoy en día necesita justamente esto, más corazones unidos en la protección de la vida, ¿no? Más personas capaces de mirar a otra, a las demás personas con empatía, con comprensión, con buena voluntad. Es lo que falta en el mundo, y es un momento para que nosotros lleguemos a reflexionar, ¿no? Podamos abrir realmente nuestros ojos y saber, ¿estamos haciendo bien? ¿Estoy tomando en cuenta a la persona que tengo a mi lado? ¿Estoy escuchando? ¿Estoy aprendiendo a escuchar lo que la otra persona necesita? ¿No? Es importante esto. Y aquí surge otra pregunta bastante importante, Amanda, ¿no? ¿Por qué es importante valorar y defender esta vida espiritual desde nuestras acciones diarias?
2: Bueno, ¿no? En nuestro día a día, como bien comentaba Malena, aquí la pregunta para todos nosotros, ¿no? Nosotros defendemos nuestra vida y la vida de los demás cuando nos protegemos espiritualmente, cuando oramos, cuando confiamos en Jesús y ponemos en las manos de Jesús el poder de seguir adelante, porque los desafíos siempre van a existir. Eso es cierto. No queremos huir de los desafíos, no queremos una vida solo de belleza, de sonrisas. Los desafíos hacen con que nosotros evolucionemos, pero ¿sabe lo que cambia? El diferencial es la manera como nosotros enfrentamos esos desafíos. estamos con Dios, con Jesús, con seguridad vamos a seguir adelante. Vamos a vencer la tristeza, vamos a ayudar a un amigo que muchas veces está deprimido, ayudarlo a encontrar, ¿no?, el apoyo médico tan necesario, el psiquiatra, el psicólogo. Vamos a ayudar a un amigo, a nosotros mismos, a encontrar un empleo para sacar nuestra familia de no tener el dinero necesario para sobrellevar, ¿no? Y más que todo encontraremos la paz de Dios en nuestra vida. Pero queremos saber su opinión. ¿Cómo usted cree que nosotros podemos proteger la vida de nosotros mismos como la vida de los demás? Vamos ahora en este momento, invitamos a ustedes a que puedan comunicarse con nosotros por el celular 6910-7575. Esperamos su mensaje.
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1: Ahí está nuestro número de WhatsApp para ponerse en contacto con nosotros, 6910-7575. Y nosotros queremos saludar a todos nuestros queridos oyentes que están en la sintonía del programa El Poder de la Fe que realiza. Mandamos un saludo especial hasta el Centro Comunitario de Asistencia Social José de Paivaneto, quien está con nosotros, Robert Alejandro Pari Flores, junto a todos los atendidos. Un saludo hasta Santa Cruz de la Sierra. Y también mandamos un saludo especial aquí a Viana Martins, que está en la sintonía con nosotros desde la ciudad de La Paz. Y así como nuestros oyentes mandaron sus saludos especiales, usted también puede comunicarse y esperamos sus mensajes. Bueno, llegó el momento de cantar una música legionaria titulada Amigos de Jesucristo. Música y letra de Nilton Duarte, en la interpretación del coro ecuménico Infanto Juvenil Buena Voluntad del Alto, La Paz y Santa Cruz de la Sierra Bolivia. Acompañemos esta linda canción.

0: Y acabamos de escuchar la música legionaria Amigos de Jesucristo, música y letra de Nilton Duarte, en la interpretación del coro ecuménico Infanto Juvenil Buena Voluntad del Alto, La Paz y Santa Cruz de la Sierra Bolivia. Y así nosotros, ya preparados y fortalecidos, llegamos al momento de la unción ecuménica de la religión divina. Vamos todos juntos a prepararnos con mucha confianza y mucha fe en Jesús. Este momento será conducido por Amanda Araujo.
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2: En este momento elevamos al corazón de María Santísima, al corazón de Jesús, todos los nombres de aquellas personas que nos escriben, que piden, ¿no?, por su salud, que piden por la estabilidad, en fin, todos los pedidos de todas aquellas personas que nos escriben. Aquí queda nuevamente la invitación, comuníquese con nosotros, celular 6910-7575, 6910-7575, mande sus nombres y nosotros vamos a elevar el corazón de Jesús. Sin importar su creencia, su religión, nosotros, Jesús nos enseñó a hablar directamente con el Padre y Él no nos dio una religión. Él nos dijo que nosotros nos amemos como Él nos amó, sin prejuicios, sin discriminaciones, sin divisiones, sino amando a Dios, amando a las lecciones de Jesús y orando unos por los otros, como Él mismo dijo a sus discípulos, ¿no? Vayan, hagan sanaciones, hagan curas y prediquen la palabra de Dios. Vamos en este momento a elevar y poner aquí en nuestra pila sagrada todos los nombres de aquellas personas que nos escribieron. Como aquí es el caso de Armando Pérez. Vamos colocando aquí en la pila sagrada. Vamos también a pedir por Elizabeth Vera, así como por la señora Flora Mendoza. También vamos a pedir por Beth Villa Alba, nos está pidiendo, y en la gran patria espiritual, porque los muertos no mueren como nos enseña la religión divina. Nosotros nos desligamos aquí de la tierra, pero seguimos vivos allá del otro lado, en el mundo espiritual superior, al lado de Jesús. Pedimos por el Espíritu Eterno de René Calizaya, el Espíritu Eterno de Felicia Amaro, que desencarnó en la noche pasada, es la mamá de nuestro compañero de trabajo. Vamos a seguir orando.

Cristo con decisión. Esta oración fue elevada al Cristo por Pai Vanetto en la Plaza San Martín, Buenos Aires, Argentina, el 15 de mayo de 1996, en un momento desafiante de su vida. La vida pasa y el dolor intruso hiere el corazón, mas la fe aviva al alma que padece y la apunta al camino de la redención. Y el espíritu porfía porque confía en el Salvador y con fuerza marcha, con devoción avanza y al Cristo alcanza con decisión.

Cuando se ora, el alma respira, fertilizando la existencia humana. Hacer una oración resulta esencial para despejar el horizonte del corazón. Paiva Netto.

0: Y qué linda oración nosotros acabamos de escuchar, aparte del mensaje del hermano José Paivaneta, este lindo pensamiento en la voz de nuestros soldaditos de Dios. Queremos agradecer a todos ustedes, queridos oyentes, por su sintonía acá en el programa El Poder de la Fe que realiza, y los invitamos a que mañana puedan sintonizarnos. Vamos a tener el tema: Jesús nos llama a ser centinelas de la caridad completa, y vamos a estar respondiendo a estas preguntas: ¿cómo podemos fortalecer nuestra comunión con Dios a través de las buenas acciones y la fe? ¿Y cómo nosotros podemos practicar la caridad completa en nuestra vida diaria? Esas preguntas ustedes también ya pueden ir contestando por nuestro número de WhatsApp 6910-7575. Una vez más agradezco a todos nuestros queridos oyentes y nos despedimos hasta una siguiente ocasión.
1: Así es, agradecemos a todo el equipo que hace posible con que el programa El Poder de la Fe que realiza llegue hasta su casa. Tenemos en la producción y la coordinación del programa El Poder de la Fe que realiza Josette Gaby, aquí desde Santa Cruz de la Sierra. En la mesa de sonido tenemos a André French, Bruno Loroña. Y desde los estudios de la Radio Cana y la Radio Tropical también nuestros amigos de la parte técnica. Y así finalizamos el programa El Poder de la Fe que realiza. Los esperamos mañana aquí en la misma sintonía, en el mismo horario. Vamos juntos a finalizar el saludo legionario en este momento. Vamos juntos a finalizar el programa con nuestro saludo legionario. Dios está presente y viva Jesús en nuestros corazones para siempre.
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0: Bueno, bueno, la calma ya terminó. Ahora viene la tormenta. Damas y caballeros, bienvenidos al Pasanaku.
1: Señoras y señores.

0: bienvenidos a este espacio de sábado en vivo, totalmente en vivo, que se llama
1: El Pasanacu.
2: Otra.
0: Felices, contentísimas de llegar una semana más con ustedes, sí, para hacer el sábado diferente, porque con nosotros ustedes se divierten, reflexionan, ríen, así que vamos a pasarla súper bien, esta no es la excepción. Ya hemos vivido las fiestas de julio, ya hemos visto de todo, lo vamos a estar comentando quizás en algún momento, pero hoy tenemos un programa súper especial. Voy a dar la bienvenida. Voy a darle la bienvenida por mi izquierda, sí, a la que siempre es puntual, la que nos mira de reojo y nos jala las orejas, ¿no ve?
3: ¿Yo?
0: No, por izquierda.
3: No, esta, no vez digo, esta vez estoy tomando atención.
0: Sí, a nuestra querida y bella Yasmín Quisbert.

0: hermosas, niños hermosos que nos están escuchando quizá en la radio 98.5 FM. Otro sábado para recargar las energías, para olvidarnos de los problemas de la semana, para dejar de un lado lo que renegamos y para poder reír juntas y con una fecha muy especial. Nos hemos adelantado a diferentes fechas, pero esta
1: bien adelantaditas.
2: Bien adelantaditas, oye, ustedes.
0: Sí, somos adelantaditas. Pero nosotros queremos realmente tener una noche maravillosa y darles ideas a ustedes para compartir en un día muy bonito que más adelante le vamos a decir qué fecha exactamente para que ustedes puedan copiar las locuras que nosotros hacemos. Así que bienvenidos al Pasanaco y es tiempo de presentar a la señorita de los controles. Toma el control de la radio, pero no de su vida. Para que vean. Toma el control de la vida de los demás.
1: Es verdad.
0: Estamos hablando de la hermosa y hoy happy Emita.
3: ¿Por qué está happy?
1: Happy.

0: sido más perra. Pero sí.
1: Estás bueno, como siempre. Sí, solo sí.
0: ¿Qué más hiperactiva?
1: Sí, ¿no?
0: Sí, es que estaba con pastillas.
1: Oye, sí. Estás con pastillas, señorita. Me acabo de dar cuenta.
0: Ay, ahorita van a entender. ¡Qué vergüenza! Con razón así me ha activado. Pero bueno.
1: ¿Por qué sí, estás resfriadita?
0: No. No me ha visto la Pau, ¿no? Así no, cuando estaba cojada.
2: No, no, Paola, con estaba así.
1: Palmal de amor.
3: ¿Estabas como robot?
0: Sí, así está.
1: Tequila con canciones.
0: Sí, apenas. Pero bueno, hoy estoy feliz, contenta, porque sí, llegan los sábados y de verdad la pila cambia, la energía se duplica, triplica, multiplica, porque estoy en compañía de mis hermosas pasanaqueras y por supuesto para compartir con todos ustedes todas nuestras pasanaque experiencias.
3: Pasanaco experiencias.
0: Exacto. Y bueno, así arrancamos este pasanaco, pero yo le voy a dar la bienvenida a la más pinky de todas. A la
1: pinky,
0: sí,
1: pinky.
0: Sí, sí, a la más dulce, sí, del par que está frente mío, con ustedes, señoras y señores, Paola Medina.
2: ¡Eso!

0: Muy buenas noches, pasanaqueros, pasanaqueras. Gracias por estar con nosotros en este sábado tan especial, después de tanta algarabía en nuestra ciudad. De verdad que hemos festejado, creo que como nunca, los paseños. Como nunca, porque realmente hasta ayer todavía la fiesta seguía, chicas, en distintos lugares. Y de hecho hoy también había habido muchas actividades.
1: Sí, hoy ha habido muchas.
0: Sí, muchas actividades a propósito del 16 de julio, así que creo que estamos un poquito... como que ávidos de alegrarnos,
2: es
0: de
2: que
0: festejar.
2: Como has estado de excepción, hay que hacer fiestas, eso significa, ¿no?
0: Claro.
1: Hay que hacer una excepción y salir a pasear.
0: Pero sí ha sido lindo, chicas, de verdad, y llegar a este programa mucho más, porque de verdad que nos levanta los ánimos, nos levanta las pilas, y si ustedes han decidido quedarse en casa, bueno, somos una gran opción para pasarla bien 2 horas, porque vamos hasta las 11:05, vamos hoy, así que, y como decía ya las chicas, adelantándonos a una fecha, pero bellísima, hemos hecho un sorteo que si ustedes han visto nuestro TikTok, han visto ahí que hemos ya sorteado para nuestra amiga secreta. Bueno, ahora vamos a descubrir quién nos ha tocado en unos minutitos nada más. Pero me toca presentarla. Me sabe raro presentarlo, ¿saben por qué? Porque es como si yo misma fuera, ¿no?
2: Como si yo misma me presentara.
0: Como yo mismo soy.
2: Entonces, hola, Dita, la fabulosa, la espectacular.
0: Sí, la única, inigualable.

0: Así es, bueno, yo ya les di la bienvenida, yo ya hablé de inicio, así que lo único que me queda es recomendarles que no se muevan de donde están, que sintonicen a través del streaming El Pasanacu. En unos minutos más estaremos con el TikTok El Pasanacu también. Y pueden contactarse con nuestro mensajerito y dejarnos la votación para el Versus. Pueden dejarnos su mensajito por el Día del Amigo, que es este próximo jueves 23, Día de la Amistad. Así que pueden hacerlo a través del mensajerito 751-68028, 751-68028.
1: Así arrancamos. Chicas, pero antes de develar nuestro outfit, pienso que cada una debería de dar indicios de quién le ha tocado como amiga secreta. O sea, solo decir, la persona que me ha tocado, tal, tal, tal, una rondita, y luego así nos desvestimos.
0: ¡Yeah! Se desnudan.
1: Se desnudan. Yeah. Para la gente que entre, pues, al Facebook, entra al Facebook, véanos
0: entre
1: y comente.
0: Si quiere ver.
2: ¿Qué quiere ver usted el destape?
1: El destape, por favor.
2: El quitarnos las prendas.
1: ¿Está bien? ¿Está bien así? ¿Está bien?
2: Pero vamos, expliquemos la dinámica.
0: Vamos a explicar, y han debido ver un TikTok que hemos hecho, ¿no? Que hemos subido. Les decíamos, vamos a sortear a nuestra amita.
1: Sí.
0: No sé si jugó. Hacer intercambios. A Creta, ¿verdad?
1: Incluso con la familia.
0: Sí,
3: claro.
0: También. Sí. Entonces, ahí hemos hecho un sorteo, o sea, un intercambio. Hemos puesto los nombres, como siempre, con papelitos.
1: Hemos escogido las bolitas. Ah, no, los huevos.
0: Los huevos. Los huevos de colores. Y cada una, bueno, el nombre que le tocó es nuestra amiga secreta, que el día de hoy vamos a estar revelando la cuota pasanaquera y algo más.
2: Sí, y señor. Y bueno, para revelar la... lo que pasa es que cuando nos desvistamos se van a dar cuenta quién es nuestra
1: amiga
2: secreta.
1: Por eso, al principio digo que cada una con una frase diga, mi amiga secreta es tantos, tantos. O sea, así
2: decirlo. O sea, es que diga, es
1: así de carácter, es así, ya. Que no sé qué. Y después ya al mismo tiempo, una, dos, tres, nos desvestimos.
2: A ver, dé el ejemplo, señora.
1: Ya, yo voy a decir, mi amiga secreta para mí es una de las personas más exigentes. Difícil de... complacer, me parece. Bueno, puede ser cualquiera, por eso dice, no, pero no era la índice. Y tú sí sabes. Entonces, creo que también es una de las personas que realmente se muestra tal como es, no quiere aparentar ante nadie. No soy yo, por si acaso.
2: Yeah. Porque sí le tocó la primera de su nombre.
1: Y bueno, creo que es una de las personas, sí, realmente las más transparentes. Así que ahí está mi amiga secreta. ¿Quién continúa? ¿Quién continúa?
2: Ya, yo continúo.
3: ¿Estás hablando así en este grupo?
1: La de Benoche no es para nosotras.
2: ¿Quién es? Ya, ¿qué nombre te ha tocado?
3: Yeah.
2: Ya. Yo, mi amiga secreta es alguien muy, muy estricta. Creo que es de las más estrictas, de las personas, no voy a decir enojona, porque todas somos bien enojonas.
1: Sí,
2: ya.
1: Sí, te iba a decir
2: eso,
1: yo.
2: Eso nos une, sí, el enojo. Pero,
1: rabiosa.
2: Pero sí es una de las personas.

0: Personas más dulces y más estrictas que conozco. Persona especial e importante en mi vida. Es que si digo algo más, se van a dar
1: cuenta. Ya, hasta ahí. Ya. ¿Quién sigue, chicas? Para que no se den cuenta.
2: Ya, Levi. Ya. A mí me ha tocado una de las cuatro.
3: De hecho,
2: eso fija. Fija, fija.
0: ¡Qué interesante! ¡Buena nariz!
2: No, a mí me ha tocado una persona que voy a decir que lo que hace es muy profesional, que quizás un poco difícil de conocer su intimidad, porque es muy reservada. Ahí está. Ahí está.
1: Ya.
2: Hasta ahí.
0: Hasta ahí.
1: Ya. Pau.
0: Pau.
1: Yo trato de hablar así porque si miro me voy a dar.
2: A ver, ¿yo qué puedo decir? Te puedo decir tantas cosas, chicas, de verdad, porque creo que en todo este tiempo, todos estos años de compartir con ustedes, que venimos haciendo así juntes muy seguidos desde hace 2 años ya.
0: Tenemos que ir a un café hoy.
2: ¿No?
0: Oye, sí.
2: Bueno, tengo que decir que no voy a decir que las conozco al 100% a todas. A la que te Hedy de mi lado, obvio que la reconozco.
0: A veces no.
2: Entonces, para mí es muy difícil. Pero, por ejemplo, para que sepan, la Paola es difícil de confiar en mí con sus intimidades.
1: Sí, porque le ven y me riñe.
2: Porque yo ni siquiera sabía que salía con un chico y estaba saliendo con un chico.
0: Y
2: de todo y de nada me riñe.
0: No me ha dicho.
2: De todo y de nada me riñe. Yeah. Por eso, chicas, creo que no sé cómo describirla a la persona, porque siento que a todas las conozco mucho. Conozco cosas buenas, conozco cosas malas también, pero lo que sí voy a decir, chicas, es que la amo con todo mi corazón. O sea, es como si hubiéramos venido a este mundo juntas. Entonces no soy yo. Porque si dijo es como, entonces, y por ahí, por despistar.
1: Y así hablando de eso, ¿ustedes son gemelas de una sola bolsita o divididas?
2: No, somos de una sola bolsa.
1: Univitelinas.
0: Son gemelas, no son
2: mellizas. Por eso somos gemelas idénticas.
1: Sí, idénticas, dijeron.
0: Nosotras somos las gemelas morocha.
1: Somos mellizas.
0: Sí, de otra bolsa, de otra mamá.
1: La gente ahí va a estar adivinando quién es quién. Ahora sí, a la cuenta de tres.
0: ¿Sas
1: cholita?
2: Yo no puedo así, sas tampoco.
1: Así, a ver, date vuelta, pues, sin esa montona.
0: Esperen. A la one. A la one.
1: A la two.
2: Tú.
0: Tú. Tú. Three.
1: ¡Qué guapita!
0: ¡Qué churrísima!
2: ¡Sí!
0: ¡Yo también te amo!
2: Sí. ¡Qué lindo!
1: Bueno, chicas, de verdad.
2: ¿Yo no digo mis intimidades?
1: Voy a empezar hoy día.
2: No cuenta sus intimidades.
1: ¿Y vos por qué quieres tener sus intimidades?
2: Porque las amigas se cuentan las intimidades.
0: ¿Queremos saber?
1: Eso vamos a preguntar hoy.
2: Claro.
1: Vamos a preguntarles y muchas cosas más, porque como decíamos y lo repetimos a quienes llegan recién al programa, nuestro programa está dedicado a la amistad.
0: ¡Qué colorida!
1: Sí, la amistad, así que vamos a estar hablando de eso, de amigas, buenas, malas, qué cosa nos confían, qué no confiamos. Hay algo que me interesa preguntarles, pero no, más adelante.
2: Sí, me voy a anotar las preguntas. Vámonos con la cuota pasanaquera. Esta vez es muy especial.
0: Sí, señor.
2: Porque es lo que le gusta a tu amiga. Sí, y nos hemos encargado de averiguar un poquito cada una, más o menos, qué es lo que le gustaría a nuestra amiga secreta que se le traiga para compartir. Que se traiga para compartir. Entonces, a ver, ¿quién comienza?
0: ¿Yo puedo comenzar?
2: Ya.
1: Yo, porque es la más fácil y la más obvia.
0: Ya, más obvia. ¡Oh! ¡Ya dijo obvia, hermana!
2: Es que hay que ser sincera. ¿Saben qué? Como hemos dicho, ¿no? Si bien hemos compartido mucho en comidas, por ejemplo, chicas,
1: muy, muy rara vez hemos dicho que, ay, esto me encanta, ¿no ve? Esto es mi comida favorita. No,
3: eso no sabemos.
1: Porque siempre comíamos del café donde íbamos o el restaurante, comíamos lo que había. Entonces, por eso hemos decidido poner en la lista de nuestro WhatsApp las cosas que nos gustaban. Entonces, creo que de todas, y voy a, ahí les voy a señalar a todas. Soy la única que he puesto cosas específicas.
0: Yo he puesto cosas específicas.
1: No.
0: Sí, yo sí, he puesto. No. He puesto incluso marcas.
3: La verdad, chicas, no he leído de ellas dos, así que no me interesa.
1: Me vale.
2: ¿Cómo no
1: me secreto?
0: Ustedes no son. Cuando me toquen, recién.
1: Cuando me toquen, chicas, les voy a prestar atención.
0: Ya. Échale, vampira. A ver.
3: Mi aporte, porque es una de las más dulces, y bueno, lo ha dicho, ama las donuts.
0: ¡Sí! ¡De la Pao! Yo creo que el de la Pao todos sabíamos, porque la... ¡Gracias, Mimi! Porque la Pao, dona, creo que tiene hasta en su ojo, hermano.
1: ¡Sí! ¡Es verdad!
0: ¡Ay! ¡Tiene el color!
1: ¡Ah! ¡Qué detallazo!
3: ¡Es verdad! ¡Es verdad! ¡Qué lindo! No sé de qué sabores serán, yo he visto el color de esa metal.
0: Deme los colores, señor.
1: Muy bien.
0: Ya. Yo continúo.
1: Muy bien. Esperen, espérenme un ratito.
3: ¿El qué mío? Emoción, me gusta. Me gustan estas cosas.
0: Así de...
1: Sí.
3: De emociones, de sorpresa. De
0: ya, bien. El mío, yo he dicho, van a comer rápido, ¿ya? Porque, lo decíamos, y una de las cosas que nos encanta es poder complacernos entre nosotras.
1: Sí.
0: Voy a ser sincera, ya quería traer otra cosa, pero como estaba medio happy, he hecho poder romper los vasos, así que...
1: Ya.
0: A mi amiga secreta.
1: ¿Qué?
0: Le gusta mucho los helados. Ahí está, la Duki.
1: Me voy a portar bien, amiga, ¿ya?
0: Ya, amiga.
1: Te voy a decir algo.
0: Ya.
1: ¿No podías conseguir pay de limón?
3: Igual quería decir eso, que me lo traigan.
1: Pero podría.
0: Y lo he dudado. Pero solamente había uno.
1: Sí, te creo, mamita. Muchas gracias.
0: Y después he dicho, qué burra era que traiga ese para mi amiga secreta. Y el resto, ya. con bolo.
1: Pero ya, tomen ustedes.
0: ¡Qué chicos!
1: Ahora sí. Bueno, yo voy a decir que mi aporte pasanaquero, como mi amiga secreta, puso un montón de cosas. Dijo... Por poco no nos ha dicho, no importa si me traen un chicle, así,
0: o
1: sea, de noble.
0: Así
1: de noble, mi amiga secreta. Pero ha dicho, soy más team
3: yo
1: salado.
3: ¿Quién?
1: ¿Quién?
3: Yo.
1: Yeah. Entonces, he traído para compartir.
0: A ver, para compartir.
1: Que se llaman pizza, ¿cómo había
0: pan
1: sido?
0: Pan pizza.
1: Ahí adentro. Hubiera querido tener donde calentar las chicas, pero lastimosamente no hay. Ahí está. Les voy a repartir.
3: Les he dado dos platos porque sí. Sabía que la Eva iba a traer.
0: ¡Previsora!
3: Oh, mira, qué lindo.
0: Ahí está. Y la gente que nos está viendo, pueden compartirlo también en la...
3: Y comenten.
0: Sí, señor.
2: Bueno, yo tengo tiempo.
3: Sí, claro.
0: Sí, tenemos un minuto.
1: Bueno, la
0: 3, 2, 1.
1: Mi amiga secreta, igual puso bastantes cosas y me ha conflictuado porque yo quería traerle algo salado. Pero en lo salado ha dicho el queso derritiendo y caliente.
0: Ah. O sea, ha dicho de preferencia.
1: No, pues eso yo dije.
0: Me
1: la ha puesto muy difícil, pero...
0: Que no he puesto algo específico.
1: Hemos dicho, no, ya, ni modo, llevaré nomás algo dulce. Entonces, algo muy chocolatoso.
0: Así que soy muy, muy golosa.
1: ¡Budín de chocolate!
0: ¡Ay, hermana! No sé, ya hace tiempo no como budín de chocolate. Gracias.
1: Ahí está. Evelyn, ¿me puedes grabar, por favor, entregándome?
0: ¡Otra vez, repite!
3: ¡Pausa!
0: ¡Pausa!

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0: bueno, cuando son exactamente las 9:32 PM, nosotros continuamos en vivo, totalmente en vivo, este programa para dedicarles a todos ustedes. Hoy vamos a retomar el tema y les decíamos que estamos nosotros festejando muy adelantado, creo, pero bueno, es que nos va a tocar prácticamente a media semana el Día de la Amistad, el 23 de julio. Ajá. Muchos le han catalogado que no, que es Día de la Tarjeta. Bueno, pero tarjeta ya no existe y el día se quedó.
1: Ya no hay Inspiration Cards.
0: Ya no.
1: Y qué lindo aprovechar varias fechas para celebrar a la amistad.
0: Por supuesto, cuantas más veces puedas tú demostrar cariño en un día especial. O sea, el cariño lo demostramos siempre. Pero creo que estos detalles, chicas, son los que hacen que una amistad se fortalezca, que una amistad se renueve, porque eso es lo más importante, renovar cada vez. La amistad
2: renovar
0: es
2: fotos, como si fuéramos
0: sí.
2: casados.
0: Chicas, renovar de verdad, fotos. Para mí la amistad es como tener pareja, ¿sí o no?
1: Sí. Y a porque, veces, sí, a mí son súper
0: gastadera, tóxicas. Renegada. Gastaderas, renegadas, más reclamos,
1: hasta infidelidades. Sí, hay infidelidades. Se van a otros lados. Sí, ajá. sí, es qué verdad. Traición. Y no te dicen. Sí.
2: Oye, chicas, comemos bien raro. O yo nomás como bien
0: ¿vos
2: raro.
0: Vos comes súper raro, Yasmín. Mira, amistad del helado.
2: Sí, mira, ya no tengo helado.
0: Pero bueno, y como estamos hablando del Día de la Amistad, bueno, vamos a presentarles ahora nuestro versus que va dedicado a los amigos, canciones dedicadas a los amigos. Así que voy a comenzar. Mi canción elegida hoy es la, creo, la más tradicional de los amigos.
1: No es tu elegida.
2: No es mi canción elegida.
0: Claro. Ah, no es mi canción elegida, ¿no? Perdón.
1: Casi.
0: Sí, casi. Es cierto, no, me olvidé.
1: Casi.
0: Entonces, por favor, bocineme, Belín, bocineme, ¿cuál era la uno? ¿Sí? ¿Cuál era la uno?
1: Es la de una española.
0: ¡Ah! Ya. Es la de la que tú sí. La que. ¡Ay, la Paola! No, ya, es que ya. La verdad, chicas, no me he ubicado bien en el versus hoy día. Ya, pero es una canción dedicada a los amigos que se nos ha dedicado a todas, la verdad, es, y no se sabe ahora de quién es, ¿no? Es de La Oreja de Van Gogh, algo así.
1: Sí.
0: Ya, y la canción se llama
1: Nadie como tú.
0: Nadie como tú.
2: Es que, no, no estamos en

0: así te es. Toca, ¿no?
1: A la M.
2: Ahora yo me toca presentar la segunda canción que entra en competencia en el Versus, señores. Ustedes saben que ahora la dinámica ha cambiado. Presentamos cuatro canciones. Ustedes votan sin condicionamiento, porque a veces por la amistad, porque sabemos que hay muchos que nos ven y nos siguen, que son muy amigos nuestros y votan por la canción de la amiga.
0: Así
2: y
0: sea
2: no.
0: feo.
2: Así sea fea la canción. No, pero la verdad es que nos esmeramos escogiendo las mejores canciones. Pero ahora les presentamos así, sin decir quién escogió la canción. Ustedes votan por la que les gusta y yo les aconsejo que en esta oportunidad voten con el corazón qué canción dedicarían a sus amigos. La propuesta número 2 viene con Disney, ¿sí? Con la película más querida que recientemente ha tenido una quinta parte ya. Y se trata de Toy Story, mi amigo fiel.
0: Ah.

0: Woody de Toy Story, por si acaso. No es para que voten, ya, mentira. No. Pero en The Big Bang Theory, cuando Penny se casa con Leonard Nobel y le dice, dame tus votos, ella le dice, yo soy tu amigo fiel, que no sé qué.
1: Sí, sí,
0: ¿Has
1: sí,
0: cantado
1: sí,
0: la canción de Toy Story? Sí, y le encanta la canción, lo amo. Me hace recordar cada vez que lo veo. La opción número 3 para la gente que pueda tener también esta opción para votar es una canción también icónica. Hablando de... ¿Quién va a estar mañana de finalista en la Copa del Mundo? Es Argentina, a propósito. Y Los Cebollitas, esta novela que ha sido tan icónica, la canción de Amigo. Es también una de las propuestas, escúchenlo, romántica, pero la letra hermosísima. Escúchenlo.
2: Está.
3: Abrazo a tiempo. La palabra.
2: Es que está en mono, no está en estéreo.
3: Buenos y malos.
2: Es antigüita la canción. Es antigüita.
1: A ver,
2: no vale, sigue comiendo de mono.
1: A ver si puede. Es que tengo que ser rugienta, hija. Hay que ponerle espacio.
2: Es que para que
1: vean
2: que
1: a mí
2: sí me gusta.
1: A ver,
0: déjame escuchar la canción.
2: Ahí está la opción de Las Cebollitas. A todos los noventeros, ochenteros, dos mileros que han vivido con Los Cebollitas. Pero, señores, y lo decíamos, una canción que no puede faltar cuando hablamos de los amigos, definitivamente es del gran Roberto Carlos. Y esto que dice, amigos.

0: cariño.
1: ¿Saben qué? Era que escojamos la canción de del Chavito.
2: ¿De qué bonita versión?
1: No, chavo.
3: Ya sé.
1: Amigo.
3: Óyelo. Escúchalo. Está buscando amigos.
0: Claro.
3: Óyelo. Escúchalo. Te está buscando a ti.
2: Así espero. Esa canción es dedicada exclusivamente para Jesús.
1: Pero esta no es acaso, acaba de decirle.
2: Dedicada a Dios.
3: La de Roberto Carlos es dedicada a Jesús,
2: yo,
3: a Dios.
2: Yo quería proponer una del Chavo, pero no la que hemos cantado, sino la del perrito.
3: Ah, la de...
2: Peluchín, mi perrito chiquitín. Peluchín. Sí,
1: es. Tenemos mensajitos en el TikTok antes de que se acumulen.
2: A ver.
1: Para dar lectura, please, en el TikTok.
4: Para que la gente
1: sepa que estamos.
4: Vamos a escribir
1: en Facebook también.
4: Con llanto.
3: A ver, dice. Buen tema el amigo de Radio Fides y Panamericana. Dice. Ya se puso Cristiano en live.
2: Oh.
3: ¿Cómo?
2: Ah, por lo de te está buscando a ti.
3: En Unitel pasaban cebollitas, dice, sí, pero debe ser Telesistema Boliviano.
2: No, era ya Unitel.
3: ¿Ya era Unitel?
2: Ya era Unitel, sí. Yo les, rapidito.
1: Yo puedo confesar que no vi.
2: Yo he ganado un CD de los cebollitas, pero cuando, en CPP, pero justo cuando estaban para dar los ganadores, mi hermana toca la puerta y yo no sabía si yo había ganado o no. De hecho, no he debido ganar. 2 semanas después llaman de Santa Cruz.
1: ¿A qué hora?
2: Cuando no estaba, yo, mi mamá ha contestado, casi me bajo en feria. ¿Y? ¿Por qué llamas a Santa Cruz? ¡Yo!
3: O sea, yo hecho, es que era mi hija, deberías decirle, ¿y acaso se paga más si es conferencia?
2: Yo he dicho, línea gratuita dice que era.
1: Chicas, yo no he visto cebollitas.
3: Yo tampoco.
1: Nunca.
3: Yo sí, alguna vez he visto cebollitas, sí. Pero no era una novela que la seguía, digamos, ¿no? Pero sí la he visto, sí.
1: Parece bonito.
3: A ver, dice, yo a mis amigos les dedicaría We Are The Champions, The Queen. Oh, sí. Bueno, es lo que decíamos cuando estábamos buscando las canciones. Decíamos, tienen que ser en castellano, porque no todos entienden el inglés. Hay lindas canciones en inglés, pero... ya la letra, el contenido, es difícil de entenderlo, ¿no? Entonces,
1: ¿no les parece irónico lo que les decía en el chat? Que las canciones dedicadas a la amistad, la mayoría son románticas.
2: Sí, sí, hay una de Jarabe de Palo. Románticas. Que sí, o sea, Jarabe de Palo yo creo que es un poquito más movida, pero la que la dedican los amigos es muy melancólica.
3: Sí.
2: Cortavenas, y te confunde, ubicas, piensa que estás dedicando a un amor que se ha perdido todavía.
3: Bueno, sí, y por lo general las canciones dedicadas a los amigos en inglés son las movidas. Las que tienen más feeling.
2: La de Hannah Montana, por ejemplo.
1: La de Bruno Mars. La de Bruno Mars.
3: Verdad, esa es linda. Pero bueno, ya, ustedes ya tienen las opciones.
2: Internacionales.
3: Ustedes ya tienen ahí las propuestas. Pueden votar ya nomás uno con la opción uno o decir directamente el título de la canción o el artista. Ya ustedes escogen para que al final del programa tengamos precisamente la canción completa. Así que ya saben, tenemos 4 canciones en competencia que hablan de la amistad, de los amigos. Y ese es el tema que tenemos el día de hoy.
1: ¿Ya vamos con el tema?
3: ¿Y ahora
1: nos van a dar nuestros regalos?
3: ¿Qué le pasa? ¿También está esperando los regalos? No hay regalo, hija,
2: no hay regalo.
3: ¿Quién te lo ha dicho que había
2: regalo? Hemos dicho al final que como vamos a traer comida, no hay regalo.
3: No hay regalo.
2: Listo.
3: Así que, listo. Si no has leído los mensajes, qué pena.
1: Mira, yo casi traigo 4 regalos, pensé que era para cada una lo mismo.
2: ¡Así era!
1: Me iba a quedar pobre, chica.
2: ¡Así era, hermana!
3: ¿O sea, has comprado algo caro?
1: Más bien, no.
3: ¿Gastan mucho en amigos, chicas? Ah. O sea, ¿el amigo es un gasto?
1: Sí. Gasto de paciencia, gasto de
3: energía,
1: gasto mental.
3: Sí, es verdad.
2: Es una gastadera.
3: Y cuando salíamos en nuestras visitas a los cafecitos, era gasto de dinero.
2: Era.
3: Porque cada vez subíamos más.
2: No,
3: era inversión, corrijo, era inversión. Sí,
2: era una gran inversión.
3: Invertíamos en nuestro estómago. Invertíamos en nuestra alegría.
1: Oye, sí,
2: oye, como dice un meme, hemos visto, pucha, o sea, puedes con tus amigas, vuelves después de volver, o sea, vas a volver pobre, pero feliz, ¿no?
3: Pero feliz, claro, es verdad. Creo que sí, chicas, se gasta más con los amigos que con la pareja.
1: Sí.
3: Yo soy convencida de eso.
2: Depende qué pareja.
3: Bueno, también.
1: Depende qué
2: yo amigos. Yo a veces casaba en los amigos de mi pareja.
3: ¡Oh, ah, no, no, no, o sea, no, eso sí que no!
2: O sea, ¡sáquenla!
3: A ver, comenzamos una rondita de preguntas para que nos confesemos y seamos sinceras en esta etapa de nuestra vida, cuando ya hemos tenido la niñez, la adolescencia y ahora la adultez con amigos.
1: Yo quisiera empezar por hacer un homenaje y recuerdos a los amigos de la niñez y adolescencia.
3: Ya.
1: A ver,
3: ya.
1: Comenten ustedes de alguna amiga, amigo o amigos que recuerden de la infancia, de la adolescencia, por qué ha sido su amigo. Y así, un resumen flash, pero así como homenaje. A ver, ¿qué empieza? La señora Temita.
2: Ya.
3: Ya.
2: Ay, es yo. Oye, este programa siento que voy a llorar. Ya, no mentira. Un homenaje a, sí, a todos los amigos que tengo de chiquita, pero...
3: ¿Más chiquita? ¿Me lo juras que eras más chiquita?
2: ¡De niña! ¡De niña!
3: Y estas son tus amigas, mamita. Yo que vos me fijaría, ¿eh?
2: Esta hermana.
1: ¡Qué maldita!
2: Ese burlín lo he vivido toda la vida. Pero quiero hacer un homenaje. Creo que de los pocos amigos, y lo decía, la anterior semana me encontraba con algunos chicos de mi promo que se quedan como amistades, creo. Pero de verdad, mi amigo de la infancia, que va a ser mi hermano de otra mamá y que con otra sangre, pero que muchas veces no estamos de acuerdo en lo que hacemos, el uno del otro, pero nos hemos prometido, aunque no estemos de acuerdo, apoyarnos. Entonces, mi homenaje, mi cariño eterno a mi querido Osito. Un beso, Cés, no te quiero con todo mi corazón.
0: Ese es mi amor.
3: Qué lindo.
0: Ahí está.
1: De la infancia.
3: ¿Saben qué, chicas? De verdad, creo que los amigos de infancia. Yo nunca he tenido amigos en la infancia. Porque he tenido la suerte de tener una hermosa familia. Donde, primero, mi hermana toda la vida ha sido mi amiga, sí. Mi mejor amiga. Jugábamos lo mismo, peleábamos por lo mismo. Y muy aparte de ella, tenía mis primas, la Toti y la Shirley, que eran contemporáneas. Una tenía un año menos que nosotros y la otra tenía un año más que nosotros. Entonces, casi siempre andábamos juntas. Entonces, no hemos necesitado de esa amistad de colegio, por ejemplo, o de barrio, para poder disfrutar de la infancia. Pero sí no voy a dejar de lado a esas dos amigas que han marcado nuestra vida en colegio, que hasta ahora somos amigas, y hasta ahora nos encontramos y nos abrazamos, y la pasamos muy bien. De hecho, hace dos semanas, tres semanas estábamos juntas. Mi Karinita Trujillo, que es amiga de primaria.
1: Desde primero básico.
3: Desde primero básico con mi Karinita Trujillo. Es una mujer hermosísima y no ha cambiado esa nobleza desde niña. Y bueno, eso viene de familia también, ¿no? Es bien colaboradora, es bien alegre. Y creo que eso siempre nos ha traído nosotros a las amigas así, reilonas, alegres. Entonces, a ella la voy a evocar. Y a mi querida Amalia Lozano,
1: sí,
3: que ella vive en Tarija. Pero son dos amigas de primaria que hemos amado siempre. ¿Eh?
1: Hemos disfrutado de ellas.
2: Evecita.
3: Nosotros hemos, como dice Paola, sido muy amigas nosotras dos. Desde que hemos nacido, nunca hemos dejado de estar juntas. Pero me voy a acordar de una amiguita así que en kinder nos ha mostrado esa nobleza de amistad a dos, en realidad. Amiguitas, una amiga y un amigo, que casualmente lo que es la vida, el otro día me subí a un taxi y me dice, ¿tú eres Paola o Evelyn? Me dice el señor, el taxista. Yo le digo, Evelyn, ¿tu mami es Sonia? Me dice, sí, le digo... Ah, ya, yo soy el papá de Panchito, me dicen kinder, ¿sabes? Es el Panchito, con la Paola nos pegábamos por andar con el Panchito.
2: ¡Ah, Panchito!
3: Y él era bien noble, Panchito, era hermoso el Panchito. Y claro, él un rato iba a jugar con la Paola, otro rato iba a jugar conmigo. Y, o sea, era todo nobleza el Panchito. Y me acuerdo mucho de él en kinder porque era como el amiguito, el sostén que teníamos en el kinder, ¿no? Porque él, había niños malos en el kinder. ¿Por qué hay niños tan malos?
2: Oye, sí, en el kinder deberían controlar, de verdad. Eso. A mí me han arañado la cara, niños varoncitos.
3: No, a la Paula y a mí nos querían jalonear, nos querían jalar las trenzas, porque teníamos trencitas largas. Entonces el chiquito, él, no le hagas, eso siempre recuerdo en el patio, no le hagas. Y otra de mis amiguitas, que es la que me ha enseñado a comer los snacks, porque hasta entonces mi papá, yo me acuerdo, no nos daba papitas fritas, chisitos, esas cosas, no sabíamos comer con la Paola. Y esta amiguita es la que nos ha hecho probar.
1: La mira, buena amiga.
3: La buena amiga que nos ha llevado por el mal camino. Mi querida Cristina se llamaba la chiquita, no, muy, muy buena la niña, y tenemos la foto con ella, es con la niña que más fotos tenemos en el kinder, claro, porque yo me acuerdo que ella se acercaba a nosotras y nos repartía las papitas y los chisitos. Son dos amiguitos que me acuerdo muy bien en la infancia, y el otro día que me encontré con el papá de Panchito, que no lo he vuelto a ver desde kinder, y me cuenta que ya está casado en Santa Cruz. O sea, que esas cositas te marcan, ¿no? De niño, lo que hacen por ti. A ellos los voy a recordar con mucho cariño siempre.
0: A ver, tú, Jasmine Kisper. Un poquito más, gíralo.
3: Para que te vea tu carita.
0: Mero, mero.
3: Tu carita.
1: Ya, como la Eve quiere saber mis intimidades.
3: Sí, por favor, y desnúdate.
0: Desnúdate, mujer.
1: Bueno, gracias a Dios he tenido muy buenos amigos, a diferencia de en casa, que no podía expresarme bien por algunos problemas que tenía de niña. En la escuela sí tuve bastantes amigos. Me voy a acordar así flashes rapidito, porque yo no entré al kinder, uh-huh. Y ustedes tienen razón, los niños son bien malos. Yo entré directamente a primero, y desde el principio yo sufría bullying, porque yo no hablaba mucho, literal. O sea, me jalaban el cabello, me rompían las cosas, me empujaban, me levantaban la falda. Entonces era muy, muy fuerte, ¿ya? Incluso el primer día de clases, que yo me acuerdo, iban a dar un examen. Yo nunca supe que era un examen, porque no había entrado a kinder, ¿ya? Entonces una de las niñas me dice, tienes que agarrar tu libro y copiar, ¿ya? Entonces yo descaradamente agarro mi libro, levanto y estaba copiando. Y la profesora me mira, ¿qué estás haciendo? Y los profesores de antes, pues, eran malistas.
3: Bien estrictos,
1: ¿no?
3: Eran, pues.
1: Ha agarrado el libro, que era así de grueso, y me ha dado mi cabeza así.
3: ¡Ay, no!
1: Delante de los niños y yo.

0: vienen las dos niñitas habladoras y me dicen, hola, ¿cómo te llamas? Así, ¿no? Y yo ahí me presentaba como Fabi, Fabiola. Y me dice, ¿de quién vas a ser amiga? ¿De ella o de mí? Así. Y yo así, no sé de quién, a ver. Y vino Jessica, vino Diego Miguel y Luis Felipe. Mis tres amiguitos Luis de la infancia.
1: Luis Felipe,
0: sí. Y eran lindos esos niños. Todas estamos enamoradas de ellos, ¿ya? Y por eso me odiaban más a mí. Porque me cuidaban ellos. Yo era como la recogida. Oye, toda mi vida soy la recogida en todos lados. Acabo de darme cuenta. Ya, la que se une a la fuerza del grupo, ¿no? Entonces ellos me defendían y todos me hacían bullying. O sea, de verdad, era muy feo. Toda mi primaria ha sido horrible. Porque me jalaban. Esta mi amiga Jessica la cambian de colegio. Yo no sabía cómo defenderme. Vino otra amiga, así como si fuese su reemplazo, la Katia. Que en primaria hemos estado hasta quinto y nunca más les he vuelto a ver.
2: Nunca más las has visto.
0: A ninguno, ni a Luis Felipe, ni a Diego Miguel. Si me están escuchando, llámenme.
2: Quiero agradecerles. Sí saben de nosotros.
0: Quisiera,
2: ¿no?,
0: agradecerles realmente porque han hecho que mi niña sea más tranquila.
2: Claro.
0: Sí. A ellos los quiero un montón, los he buscado por internet, o sea, no sé ni siquiera sus apellidos.
2: Claro, es que eso es lo que pasa, ¿no? Nosotros también, bueno, nosotros con las chicas de primaria, que ahora la Malia Lozano y la Karinita Trujillo. Si sabemos bien sus nombres porque hemos salido a bachilleres juntas. Entonces, claro, ha sido toda una vida que hemos compartido con ellas en el colegio, ¿no? Porque esa es otra pregunta que
0: pero me falta.
2: ¿De quién te falta?
0: Me falta, así para no olvidarme, por favor, a la amiga también de la adolescencia, porque a veces en tu adolescencia piensas que esa amiga que te mandonea, te lleva, es tu mejor amiga. No, señores, no son tus amigas. Era una amiga que se llama Anita, Julián y Edgar, quienes me han apoyado en un momento bien difícil de mi vida. Justo ya saliendo de la promoción, éramos muy buenos amigos. Cuando yo quedé embarazada, después de salir del colegio, todos me dieron la espalda. Realmente, pensé que los amigos que siempre estaban, que yo les apoyaba, les alcahueteaba, como alguna vez hemos hablado, ¿no? Yo era la que decía, sí, está conmigo, y decía, estoy con la Fabi, digamos. Y fue esta mi amiga Anita que fue al hospital a verme, la única.
2: ¿Cuándo has tenido tu bebé?
0: Cuando yo tuve mi bebé. Y al principio me regañó, era la regañona, era la más tierna. Le decíamos la Lupita de RBD. Era así, un amor. Y mis dos amigos, Julián, Edgar, también Nildo Mara, de él yo me juntaba mucho con varones, son los que me han cuidado. Ellos han sido la primera vez que me trajeron un libro de lectura para mi niña. Llegaron hasta mi casa, nunca habían ido a mi casa. Yo no conocía las casas de mis amigos. Entonces vinieron y fueron gran apoyo. Creo que es un homenaje a esos amigos que te ayudaron en ese momento bien difícil. Y yo jamás les voy a olvidar. Y les decía, como dice Emita, ¿no? Mis hermanos postizos. Así que es esto. Y ahora mi hermanita, que la amo, que la considero una de mis mejores amigas también de la familia, que de niñas no nos llevábamos bien.
2: Pero ahora sí.
0: Ay, sí,
2: qué lindo.
1: Antes de la pregunta, nos vamos a ir a la pausa. Bueno, supongo que va a tocar pausa. Un minuto de la pausa, pero sí, nuestro homenaje y nuestro cariño a todos nuestros amigos.
2: A los amigos, sí. Y ustedes vayan preguntándose para el siguiente bloque. Sí, a ver, ¿quiénes son los que te traen mejores recuerdos? ¿Los amigos de infancia o los amigos de adultos?
1: ¿Cómo era?
2: ¿Quiénes te traen o quiénes dejan mejores recuerdos en tu vida? ¿Los que son de la infancia o los que son en adulto y así grandes? Los amigos que tienes.
0: Amigos, leemos los mensajitos ya en la pausa, también, claro. Porque tenemos hartos y luego se enojan porque nos acumulamos.
2: A ver, ¿ya? Dice, en patineta va, a ver, no, esto viene desde arriba, a ver, dice... en patineta bajábamos desde el Faro Murillo hasta el Mercado Rodríguez.
0: ¿Quién es?
2: Patineta.
0: ¿Quién es con quién?
2: Oye, pero, chicos, ¿han reiniciado el live?
1: No.
2: Pero es que solo tengo un mensaje.
0: Ya, voy a buscarlo. No
2: hay más, entonces directamente del live nomás hay que leer.
0: Ya, buscamos del live. Mientras tanto, vamos a escuchar el Titi. ¿No estás sonando? ¿Sí? Porque no tenemos retorno. Está cero.
2: Sí.
0: No
2: cero,
0: se escucha cero.
1: Cero.
0: No se escucha ni música ni nada, por si las mosquitas.
2: A ver, ¿qué dice?
0: Vamos a ver, me voy a ir hasta el principio. A ver, ¿hasta dónde he leído la Pau? Mira. Creo, a ver. Dice. Ahora sí, bajito, sí, se escucha, pero bajito. Hay que la gente nos vaya mencionando sus amigos, sus amistades y demás. Uy, Pau, qué macha. Helado a esta hora, dice Eduardo.
2: Sí. Las cuatro hemos comido helado gracias a la Eve.
0: Di que eres paseña sin decir que eres paseña. Helado en frío cualquier rato.
2: Sí,
0: así
2: sí.
0: Esté nevando.
2: Sí. Paseña con tu heladito.
0: Con tu heladito tiene que estar. A ver, Eduardo dice tap tap, dice muchas gracias. Y denle tap tap a la pantalla. Y si nos regalan cositas porque somos pobres, no nos enojamos.

0: Gabrielito, las gemelas fantásticas, dice. Hola, hola. Ahí está. ¿Evidía de qué? Dice.
1: Evidía de la amistad.
2: De la amistad.
1: Día de la amistad del 23 de julio.
0: Con razón se queja el Pispi cada lunes por cambiarles el audio, dice. ¿Qué audio?
2: ¿Qué audio?
0: ¿Quién? ¿Con qué? A ver. Antecedentes.
2: Hay programa domingo también, ya, vea, escuchen la radio.
0: Ahí está. En Unitel pasaban las cebollitas, eso ya leyó Pao.
2: Sí.
0: Buen tema, el amigo.
1: ¿No ha mandado pausa todavía?
2: No ha mandado pausa todavía.
0: ¿Segura?
2: Segura.
0: Sí. Porque está bajado. Bueno. Ya, ya. Luego, y ya se puso creativo el live, dice.
1: Ahora sí ya me he entrado todito.
0: Eddie, claro, eran tiempos del día de tarjeta.
2: Ahora sí.
0: Ahí está.
1: Pausita. Vamos a seguir con el TikTok.

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0: Sí, señores, continuamos con más de Le Pasanacu, por supuesto, a través de Radio Canal 98.5 y sí, a través de nuestras redes sociales. Si alguien nos quiere enviar un refresquito, nadie se enoja.
1: No nos enojamos. Sí, porque aquí ya está golpeando el pecho porque está muy seco.
0: Porque estos productos, en el caso de la Pau y el mío, creo que siempre llega por lo menos algo a la casa.
1: Sí.
0: No. Yo creo que las chicas deben decir, mami, ¿has traído algo? No traigo unas chicas
2: putas. Yo ya todo tengo eso.
1: Yo no voy a decir lo que me ha dicho mi hijo, ¿no ve? Mami, alguito vas a traer, ¿no? Así yo le digo, no sé, pues papito, ¿no? Mami, no te pases como la anterior semana, te lo has tragado tu plato pase.
0: Yo más bien que desde la anterior semana no está la mente ajena. No tengo control, así que puedo hacer lo que da la gana.
3: Mami, pero tú
0: aquí voy a ir a continuar. Ya, no. No. Pero señores, vamos con el versus. Por supuesto, no se olviden. ¿Quieres tu canción favorita solamente con el versus?
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0: Sí, señor, y empezamos la primera canción de nuestro verso. Si ustedes quieren votar, pueden votar con la opción número uno o con el nombre del tema. Es La Oreja de Van Gogh, Nadie Como Tú, dedicado para esos amigos especiales. Y obviamente la canción ganadora, la que ha propuesto, va a decir a quién se la dedica. Así que Nadie Como Tú de La Oreja de Van Gogh.

0: una palabra. Ya.
1: Lindas canciones las que nos hemos propuesto en el Versus, así que me toca ahora presentar la canción número 2. Esta canción se han dedicado incluso a chicas en promoción. Mi querida Valecita, en su promoción han cantado esta canción. Sí, no. Cuando era su acto de graduación han cantado esta canción. Así que para todos ustedes, yo sé que más de una vez la han debido dedicar a alguien o han cantado a voz en cuello. Yo soy tu amigo fiel de la afamada saga, prácticamente ya es, de Toy Story. Pero esta es de la primera película. De Toy Story, yo soy tu amigo fiel.
2: Soy tu amigo fiel. Sí, yo soy tu amigo fiel.
3: Todos los derechos de Disney.
0: Hablemos porque se nos van a cortar.

0: eso que por ahí. Y estando juntas todo.
1: Vamos con la canción número 3.
2: ¡Sí, señor!
1: ¡Evelini! La propuesta número 3 viene también con una serie de televisión que igual era furor entre los niños de los años 90, 2000. Porque hacía alusión a lo que ahora estamos viviendo, que es el fútbol. Así es, niños futboleros, niños que vivían anécdotas y situaciones a veces complicadas en esta serie. Y bueno, su tema principal lindo, que se llama Amigo de los Cebollitas. Para todos ustedes, la propuesta 3.

0: ay, qué bonito.
1: Ya se lloraba.
0: Terremitos. Y creo que son los actores luego que salen en RBWay.
1: No, en RBWay no, no son los mismos.
2: El no, porque en realidad ya ellos,
0: pero Franco,
2: de los Cebollitas era el este, ¿no? Era el
1: Floricienta, pero no aparece en Cebollitas.
0: ¿Y la chica, la que actúa de Roberta, aparece en Cebollitas?
1: No.
0: ¿La Roberta?
1: Aparece no, en Chiquititas. No,
2: en Chiquititas.
1: En Chiquititas aparece.
2: Te estás confundiendo, Chiquititas.
1: No es lo mismo que Cebollitas.
0: Voy a averiguar.
1: Pero todos son de Cris Morena, ¿eh?
0: Ahí está. Ahí está la canción. Ah, la opción número 4 es una canción muy bonita también para dedicarlo en diferentes etapas de todo el año, pero también en el Día de la Amistad. Estamos hablando de Roberto Carlos con esa vozarrón que tiene el señor y con esta letra dedicada e inspirada para los amigos. Amigo de Roberto Carlos.

0: bonito.
1: ¡Maldito!
0: Y debo de decir que cuando yo escucho esta canción, justo dice, eres mayor, pero tienes alma de niño. Y ahí va mi pregunta también para ustedes. Es decir, ¿qué ustedes retornan a su niñez o adolescencia cuando están con esos amigos de verdad que pueden ser? Y si les gusta realmente y si han tenido amigos con quienes te prohibían, por ejemplo, que te decían no. Así
2: con ese no andes.
0: Así, ¿sí? Con ese no andes, o sea, ¿qué dicen, chicos?
2: Sí, no, el estar con amigos es para mí es reconfortante, ¿saben, chicas?
0: Creo ¿te vuelves que, niña?
2: Sí. Sí, porque ríes, bromeas.
0: Te vuelves, es verdad.
2: Como decía vuelves, mi mamá, te vuelves hualaicha.
0: Ay, con eso estás hualaichando.
2: Sí, estás hualaichando. Nosotros, por lo menos, chicas, cuando nos... Bueno, cuando ustedes, ni qué se diga, chicas, cuando salimos a juerguear.
1: Había una persona que odiaba que nos riamos juntas.
2: Que nos juntas.
1: Nos plumeaba. Yo recuerdo esos tiempos.
2: Pero igual, con mis amigas de colegio, por ejemplo, ahora que nos reunimos igual cada mes, igual, o sea, es gualaichear, es reír a gritos, ¿no? O sea, no es solamente reír por reír, es no sé reír si. A gritos. Cuando decidimos una temática y a veces nos disfrazamos lo mismo. O sea, sí, yo vuelvo a ser niña. Creo que eso ninguna persona debería perder el círculo de amigos, sea grande o sea pequeño, porque ¿saben qué, chicas? Pasan los años y esa es tu gran alegría, verte y juntarte con los amigos, porque recuerdan las mismas cosas, anécdotas que hayan pasado, quizás cosas que tú no sabías y ahora se animan a contar. Entonces, es pasarla muy bien. Por eso yo le digo a mi mamá, nunca debería haber perdido su círculo de amigos. Mami, aunque mi mamita linda, ella tiene 84 años. Mm. Y ella dice, creo que yo era la más vieja de todo mi barrio y ahora ninguno de ellos existe. Y es verdad. Oh. Entonces, pero mientras sepas que existen tus amigos, están ahí, tienes que buscarlos, tienes
0: pero
2: que
0: bueno, juntar, de verdad,
2: aprovecharlos. Sí.
0: Y que se aprovechen de ti.
1: Ya. Aunque una vez al año ubicas que sí. Verse. Y es bonito estos reencuentros de amigos. Como dices, sí, alguien tiene a su mamá, a su papá, que quiere ir a reencontrarse con sus amigos de colegio, déjenlos, acompáñenlos, porque de verdad que vuelven inyectados con otra cosa, o sea, sí. Vuelven como que renovados.
2: Sí.
1: Yo el sábado me he renovado.
0: Ah, estás bien renovadita.
1: Estoy súper renovada, hermana. Ando de renovación en renovación. Ando de renovación en renovación, pero sí, es bien bonito que, como decía la Pao, ¿no? Que puedas volver a ser lo que eras con ellos, porque
2: claro.
1: a medida que vamos creciendo, vamos cambiando, vamos modificándonos, vamos moldeándonos a lo que la vida nos ha puesto, pero con esos amigos, pucha, hasta como dices, estás en recuerdo de cosas que tú ni te acordabas. El sábado anterior alguien me dijo, yo me acuerdo de una Emma que entramos a hablar no sé qué de chicos y ella se metió bien metiche, bien rebelde. Ah, sí, era yo. Ya. Definitivamente.
2: Sí, sí. Y yo creo que, chicas, y para la segunda parte de tu pregunta, Jazz, así puntual, mi mamita nunca nos ha prohibido estar con alguien, pero nos advertía. O sea, me decía, esa tu amiga, no sé, hay algo que no me gusta. Vale. Pero no nos decía, no andes con ella. Y a la larga, chicas, siempre pasaba algo con esa persona. Sí. Siempre.
1: La mamá sabe. Sí,
2: sí.
1: Las mamás saben.
3: No, ay, sí, tener reunión entre amigos y más con aquellos que eran de infancia es volver a ser niño.
1: Sí.
3: Es travesear, es jugar con mayor confianza que cuando eras niña, ¿no? Porque empiezan, como dice la Emita, a recordar cosas, cosas bonitas. ¿Qué está haciendo esta chica aquí atrás? Ya. Aguántale, tu amiga es. Tienes que aguantar, tu amiga es. Entonces yo digo, es importante y hasta recomendable terapéuticamente hablando el tener amigos. Porque he escuchado a mucha gente decir, ¿para qué quiero ver a esa gente? Que lo único que quiere es alardear lo que tiene, criticarme lo que... No, chicos, discúlpenme, pero... si no vas a ir con un corazón limpio a encontrar a tus amigos o a los que alguna vez fueron tus amigos, no vayas, pero busca sí un círculo que te haga sentir bien, porque creo que todos necesitamos amigos. Todos.
0: Yo creo que sí, como dicen, el tiempo no pasa cuando la amistad ha sido bonita y sincera. Porque puedes pasar años y, por ejemplo, de esta amiga Anita que les decía, que la vi justo cuando nació mi nena, un tiempito más, no nos volvimos a ver un buen tiempo. y yo ni siquiera me había enterado que su mamá había fallecido, por ejemplo. Oh. Entonces fue tan triste para mí, yo me puse a llorar solita y decía, qué mala amiga soy. Claro, o sea, no estar al pendiente y demás, ¿no? Pero a veces por el tema de la vida, ¿no? Pero la encontré alguna vez en un... Ah, no, en un cumpleaños. Mi esposo me hizo un cumpleaños con mis compañeros del
3: colegio.
0: Sorpresa, colegio, me hecho sorpresa. Y yo, ya veía, digamos, un amigo que decía, siempre bien. Esta le encanta, le encanta las fiestas, ¿no? Pero después así veo entre mis amigos, y le veo a ella, sí. Ni siquiera así bien arregladita ni nada, porque me dice, me llamó de repente, no sé cómo consiguió mi número, me vine del trabajo. Y yo la vi y me daba miedo hablar con ella, ya, si habrá cambiado, habíamos cambiado, así empezamos tímidas, ¿no? ¿Y qué es de tu vida, no? Sí, ¿qué tal? Que no sé qué, ¿cómo está el clima? Ya. ¿Cómo te ha ido? No, pues, y ya preguntas incómodas, ¿no? Y empezamos con los chismes de, ¿le has visto al tal? ¿No? Ahí, en todas las, ¿le has visto al tal? ¿Le has visto al tal? Empiezas a recordar. Y de ahí pasa como unos 10, 15 minutos y vuelves a ser la persona que eras.
1: Sí,
0: realmente a hablar, a recordarte, a reír. Y creo que eso es muy, pero muy, muy tierno, muy bonito. Y lo que mencionan, por ejemplo, mi papá cuando va a reencontrarse con los Palmeiras, no sé si tiene amigos de la infancia o adolescencia, pero sí amigos de cuando éramos nosotros niños, iba a jugar partidos. Y íbamos todos los domingos a verle. Y bueno, su grupo de amigos era un grupo raro ya, porque hasta ahorita no sé los nombres de sus amigos. Yo les digo literal, ¿cómo está señor Don Tomate? ¿Cómo está señor Canario?
3: Por los apodos,
0: por ejemplo, el Pacha, el Canario, el Tomate, el Lorito, así. Y otros son palomos, ¿sí? ¿Sabes?
3: ¿Ya? Son pajarones.
0: Y de verdad, así, papi, te está buscando Don Tomate, señor Tomate. Y mi papá le dice, pues todavía, hola, Tomate Gay. Y nosotros escuchamos
1: hola,
0: eso. Está buscando el señor Tomate, ay, perdón, el Tomate Güey.
1: Entonces,
0: ahí está. Y me he dado cuenta también que creo, no sé si ustedes comparten conmigo, que la amistad de los varones es más sincera,
1: sí,
0: que de las
1: definitivamente.
0: Mujeres.
1: Sí, definitivamente.
0: Sí, eso yo.
3: Pero ¿habrá amistad entre hombre y mujer?
1: Sí hay. Sí hay.
3: Mira, vos estás segura por el oso, pero
1: exacto.
3: Y el oso estuviera enamorado de vos.
1: No, pero ¿saben qué? Es que eso hemos dicho una vez. Y completo lo que dice ella.
0: ¿Le has debido de gustar alguna
3: sí,
0: vez a su hermana?
1: Pues sí.
0: Oso, ven, confesar.
1: Divorciado al día siguiente. No, mentira.
0: O sea, alguna vez.
1: No,
0: digamos,
1: pero para complementar lo que dice la Jazz, es cierto. Yo, a mi papá, igual sus amigos, a Don Pata, un saludo a Don Pata. Y a las amigas de mi mamá, un homenaje y un respeto único, porque el día que mi mami estuvo en terapia intensiva. Oh. Ese grupo de señoras que desde el colegio son sus amigas, nunca me soltaron la mano. Así que un beso a toda la promo 72 del inglés católico. Y viniendo ahora sí con lo de... Es que estoy evitando llorar. Sí, yo creo que sí. Yo, la verdad de Dios, en el colegio sí, yo soy muy amiguera, o sea, pero yo considero y sigo creyendo que tus amigos no pasan de los cuentas con los dedos
3: con
1: de una
3: dedos,
1: mano.
3: Sí, te sobran,
1: y te sobran
3: dedos. Sí.
1: Y te sobran dedos. Mi vida puedo dar por y ya. Pero, por ejemplo, en que sí hay amistad entre hombre y mujer, sí. Alguna vez hemos hablado con el oso, cuando estábamos en colegio, por si acaso, Dalma. Cuando estábamos en colegio, me estoy guardando la espalda, hermana. La Dalma es más chata que yo, pero es más poderosa. Decíamos, nos conocemos tan bien. Con el oso éramos uña y mugre, la mugre y yo la uña, obviamente. Pero nos conocíamos tanto que no podríamos estar. No podríamos ser pareja.
3: Pero yo pienso que han empezado a ser amigos porque a alguno de los dos les gustaba.
0: Sí.
3: Es decir, él gustaba de vos o a vos te gustaba
1: a él. A mí le gustaba su amigo y a él le gustaba mi amiga.
3: Yo saben por qué les digo y dudo. ¿Por qué les digo y dudo? Porque he visto en varias oportunidades.
1: Porque él no era mi amigo.
3: No, sí, verdad. Me ha pasado que una persona que se decía ser muy amiga mía, yo he llorado por chicos con él. Le he confesado todo lo que sentía y todo lo que había pasado con esa otra persona, y él era mi hombro para llorar, el chico, ¿no? Y resulta de que él estaba enamorado de mí.
0: Sí.
3: Y me ha confesado en un día que él estaba medio mareado.
0: Sí, qué feo.
3: Y me dice, y a mí no me gusta verte sufrir porque yo quiero estar contigo, yo no te haría sufrir. ¿Sabes qué? Mi amigo en el piso, ¿no? Yo ya no lo podía ver como amigo.
0: Y se rompe la amistad.
3: Claro.
0: Sí. Es mejor guardártelo hasta la tumba.
3: Se rompe la amistad, o sea, es feo eso, es feo, no me gusta. Y, ¿a vos, Paulita, te ha pasado eso de amigos? No.
1: No, a mí no.
2: O sea, creo que chico que se me ha acercado era porque había química y yo le gustaba y me gustaba.
0: Pero no somos amigos. No, como amigos que,
2: bueno, aunque sí, ¿saben qué, chicas? Hemos tenido un gran amigo entre nosotras y alguien nos decía, alguna de las cuatro le gusta, decía de mis primas y de nosotras, mi querido Albertito. Ese chico era, daba todo, o sea, digamos, tú le decías, Betito, le decías, Betito, ¿sabes qué? Me han pedido para el colegio, un decir, ¿no? Me han pedido para el colegio maqueta de la célula. Manita, no te preocupes, yo te lo llevo,
3: o sea, yo te lo hago,
2: nosotros. Bueno, entonces decía, tú le gustas, después la otra, ¿no? Betito, me han dejado pizza, ahorita te lo llevo.
3: Te lo llevo.
2: Aparecía así, tú le gustas.
0: Las cuatro, o sea, les gustaba.
2: Sí.
1: Yo tenía un amigo, ¿en serio? Yo tenía un amigo que era así. Un beso a mi Angelita hermosa, porque que no la veo todos los días, pero igual la amo con todo mi corazón. Cuando estábamos en la web empezamos tres. No voy a decir el nombre del chico, porque después nosotras nos sentíamos mal. Decían, y todos nos decían, es que una de las
2: dos. Alguna de ellas le gusta.
1: Una, sí, de las dos le gusta. Y nosotros decíamos, no, es que es nuestra amiga. Y terminó siendo nuestra amiga.
0: Eso sí son amistades entre hombre y mujer verdaderos. Yo les debo decir, igual, los amigos que tengo, por ejemplo, del colegio, uno de ellos súper, súper amigo, me dijo igual una vez, más bien no se terminó la amistad, porque hemos reaccionado, claro, ya de manera madura, ¿no? Y en la universidad igual, o sea, ¿por qué es tu amigo, a ver, el varón? Porque coinciden tus ideas,
1: sí,
0: y lo mismo, ¿no? Entonces tú lo ves como amigo porque le dices, me entiende, bla, bla, pero tú no sabes qué pasa en la cabeza del amigo, porque si está contigo, está incondicional, es porque realmente tiene la esperanza, quizá nunca, sí, eres como su amor platónico, pienso, claro, yo, ¿no? Quizá prefiero nunca va a pasar.
2: Tenerte cerca como amiga
0: a perderte. Ah, entonces ahí bien, está, y claro, hay etapas, ¿no? Hasta que encuentra el amor de su vida y demás. Yo he visto un caso de un amigo de trabajo, de un compañero, que estaba enamoradísimo de una chica, me decía, es mi amiga, le decía, ay, ella, ¿cómo te trata, no? Y hay amigas y chicas que son bien bandidas, bien, claro, aprovechadoras,
1: se dan cuenta
0: y, ¿no?
1: Aprovechan. Se quieren amor esa triple todos los días.
0: No, es que literal, como la canción, a ver, pon la canción de Franco Escamilla y Santa Fe Clan, vamos a escuchar un ratito, a ver, escúchenlo, chicas, es literal verdad esto, que la chica se aprovechaba. Claro. Le decía, es que tengo estos problemas, lloraba, ¿no? Es que me ha dejado el tal y el otro, que no sé qué, así. Y el otro iba, yo le decía, no vayas. O sea, ni siquiera es tu amiga, porque si fuera tu amiga consideraría tus problemas, por lo menos. Entonces, la chica tenía un hijito, ¿ya? Entonces, le sacaba pañales.
1: I know.
0: Mientras ella estaba con otro chico y el otro ha vuelto con su chico. Y solo decía, a ver, amigo, date cuenta ya.
2: Claro. ¿No?
0: Pero sí se aprovechaban. Yo creo que eso también para que se den cuenta, para, ¿no?, que reflexionen. Sí. Sí.
2: Y a ver, la pregunta opuesta. ¿Alguna vez han tenido un amigo que ustedes querían que sea algo más y nunca pasó nada? O sea, te has resignado, sí, a tenerlo de amigo.
1: Creo que sí. Sí había por ahí algo. Ya, o sea, pero que así me ponía a pensar y decía, no jala.
2: Sí.
1: Porque además, que era más chiquito que yo. O sea, ya he explicado que yo sea chiquita. No, o sea, yo era
0: avanzadita. No era colágeno.
1: Chiquitágeno, ¿verdad? O sea, había tomado las pastillas de chiquitolina. Entonces yo mis traumas psicológicos.
0: Oye, no se critica.
1: Yo puedo criticar, luego, porque no soy chiquita.
0: Luego tienes una pareja.
2: Sí.
0: Lo contrario de lo que estabas buscando.
1: Pero
0: ¿no?
1: Años después lo vi y me arrepentí porque creció, no sé cómo, porque ya éramos viejos. Algo hizo, le rompieron las rodillas.
0: Oye, los niños crecen de un día para el otro.
2: Sí, los varones se estiran.
1: Pero hasta de viejos, hermana. Teníamos, sí, como 20 años ya. O sea, ya no tenía esperanzas de crecimiento el muchacho.
2: O sea, pero sí has tenido un amigo que querías que algo quería, más. Quería, y después has dicho,
1: pero yo dije, no, porque es muchacho. Y si yo me voy a poner tacos.
2: Esta que es superficial. Mala amiga. Chao.
0: Sí, mala amiga.
2: Pochas.
0: Yo sí. Tenía unos cuatro amigos que eran así como de Crepúsculo, ya los más guapos de la zona, pero de verdad era el Asaf, el Adán, la Isis y la Ada. Imagínate esos nombres, ya. Eran hermosos, bajados del Olimpo, los cuatro, eran algo semejante. El Adán era de mi tanda, ¿ya? Y yo le gustaba a él, ¿ya? Él me decía princesa, que no sé qué, ya, y pues así feliz. O sea, nunca le daba bola, pero sí, adiós. Pero a mí me gustaba su hermano.
2: Ay,
0: pero era mayor ya el azar, pero un chico tan lindo y así como que alucinada, así. y siempre quise ser su amiga. No éramos amigos, amigos, ¿no? Pues una chiquita así, un joven así, mirando a una niña, ¿qué le pasa a esta niña? Claro. Así, pero ella está detrás de él, así, ya, ¿no? Entonces, nunca pasó. Nunca pasó. ¿Qué nada. Será de su vida? Ya, oh, pero sí,
3: bien, de chiquillas. Yo sí, vos se ve. Yo sí, a mí, ¿te acuerdas de los quitar?
2: Sí.
3: Yo, ¿sabes qué? Oh. Enamorada, así, eternamente de ese chico, ¿ya? Y un día logro que me hable. Me habla y me dice, ¿puedo visitarte en tu casa? Yo ya le digo.
1: Pausa, ya después. 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

0: así es, estamos continuando con el Pasanacu. Yo les estaba contando la anécdota de un amigo que yo quería que sea algo más, pero nunca fue. Y esto por también mi picardía, ¿no? Yo quería hacerme la viva. Y resulta de que lo logro conocer a este muchacho y me dice, ¿puedo visitarte en tu casa? Y yo, claro. Y resulta de que tocan timbre, voy a abrir la puerta y era el chico con el que yo estaba saliendo, con sus amigos. Hemos venido para jugar fútbol, yo. Estoy hablando cuando yo tenía 14 años. Y yo, ya, pasen, vamos a jugar fútbol. Y yo pendiente de la puerta, ¿no? A que toquen. Como los dejamos en el jardín jugando, toca la puerta y me dice, señorita, le están buscando, me dice la señora. Y yo ya sabía que era él. Voy corriendo y digo, ¡ay, hola! Sí, lo he visto más churro y guapo que nunca, ¿no ves? Y ya, pues, o sea, que me visite mi casa ya quería decir que quería algo más, ¿no? Y cuando resulta de que lo hago pasar, y no me quedó otra, pues, hermana, o sea, presentarle, no me tengo, te presento mi enamorado.
1: ¿Qué me ha dicho el chico?
0: ¿Qué me ha dicho? ¿Para qué me
2: ha libertina?
0: ¡Esta
2: libertina!
0: Mi enamorado, te presento al tal, mi hermana cual, y el chico me mira nomás así, era más grande que yo, ¿no? Obviamente, yo creo que él estaba en promoción, yo tenía 14 para cumplir 15, y él ya tendría unos 17, más o menos.
3: Me ha mirado,
0: lo único que ha hecho, y es que más pena me ha dado, ¿sabes? Ah, hola, hola, saludado. Me ha mirado así, medio que se ha sonreído de lado, otro día te visito, ¿te parece? Así yo. Y nunca más ha vuelto a mi casa.
4: Le has roto el corazón. Por eso te pasa todo lo que te pasa.
3: Oye, el sábado yo al pobre oso todo el sábado le he dicho, mi vida amorosa está arruinada por dentro del
0: camino. Ya, bueno, yo les voy a contar que para mí ha sido, en su momento ha sido muy decepcionante, pero después, no saben, he revivido, no mentira. ha habido un chico muy lindo, muy popular en su tiempo, que igual todas las chicas querían estar con él, estaban detrás de él. Él visitaba mi casa, pero eso sí, pero siempre me veía como la, la amiga, ¿no ves? O sea, nada más.
1: La amiguita, fuera de aquí.
0: Sí. Entonces, yo ya me he resignado porque de verdad había muchas chicas que querían estar detrás de él, demasiadas.
3: Ah, y no, después pues, chupete usado.
0: Claro, no. aparte que era muy lindo, chicas, de verdad, era un chico muy lindo, era amable, era alegre, o sea, tenía todas las cualidades, o no sé si yo lo veía así, pero no, si todas estaban detrás de él.
3: Por algo
0: obvio,
3: era,
0: por algo era, por algo era. Y visitaba muy frecuente mi casa, pero éramos amigos, nada más. Y después de años después, yo todavía no estaba casada, ¿no? Él tampoco, no había tenido ningún compromiso, nada. Nos encontramos en una discoteca. Y, sí, y la que dejé de ir ya estaba casada con su marido y hemos ido a verlo a su marido a la discoteca. Y ellos estaban ahí adentro, ¿no? Y el cierto día lo están los tus románticos. Y este chico, este muchacho...
3: Nelson, estamos yendo por ti.
0: Era amigo de todos los músicos, de todos los grupos, porque él era cantante, era músico. Y me dice...
4: No te conviene, es cantante.
0: Y me dice, Pao, y me abraza, ¿no? ¿Cómo estás? De tanto tiempo. O sea, yo ya mi cabeza en otra. Lo veía lindo y todo, pero mi cabeza estaba en otra cosa porque yo estaba detrás de otro chico, ¿ya?
4: Otra libertina.
3: O sea, sí.
0: No, claro, chicas, les estoy hablando que nosotros nos hemos conocido con este muchacho cuando teníamos 24 años, más o menos, yo tenía. Y cuando nos hemos vuelto a ver, yo ya tenía como 35 años.
1: 10 años.
0: Claro, 34, 33 años, por ahí iba, ¿no? Entonces, muchos años después. Y me dice, ¿te puedo decir algo? Me dice.
1: No.
0: Sí, le digo, ¿qué ha pasado? Yo, así bien desubicada, ¿no? ¿Qué ha pasado? Yo lo veía como el cuate. Y me dice, ¿sabes qué, Pao? No sabes cómo me arrepiento, me dice, cuando te he conocido, no haber querido algo más contigo.
3: ¿Qué?
0: Yo, ¿qué? Le digo, así bien desubicada, ¿no? Así, ¿qué? Le digo.
3: Me perdiste, sí, corazón.
0: ¿Sabes qué? Me dice, lo mejor que me hubiera pasado en la vida es estar contigo. Porque ahora lo veo a Nelson, me dice, y veo que realmente tiene su vida realizada. Con familia, con una persona bien, bien decente, me dice, con una persona bien honesta. amigo, le dice. Le dice, ya.
5: ¿Cuántas amigas tienes?
0: Ya con familia y yo ahorita estoy a la deriva, me dice.
5: Ah, qué pena.
0: Me hubiera encantado, papá. Me hubiera encantado esa época decidirme por ti, me dice, porque tú sí me gustabas. Pero sí he decidido no estar contigo y te soy bien sincero porque sí me gustabas, me dice. Era porque tú te merecías a alguien mejor que yo.
5: Oh.
0: Yo era muy mujeriego, me ha dicho. Yo merecía a alguien mejor.
5: Ay,
0: o sea, tú
5: no
0: merecías
5: se,
0: a alguien
5: no te
0: mejor.
5: Te la han cantado la de
0: yo.
5: Ay, ¿qué se llama la el marido de la
0: Salí con tu mujer?
5: De la, no, de la Marita Guardia.
4: De John Sebastián.
0: Ah, no, no.
5: Mi debilidad son mujeres, no sé qué, tiene un tema.
0: Ay, qué chulo.
5: A mí me la han cantado, hermana, sí.
0: No, pero chicas, no verdad, para yo. Mí esa ha sido la muestra más grande de cariño de una persona. Porque hay que ser bien sinceros. A mí muchos chicos se me han acercado que sí, tú eres la única, la mejor, la que, y se han metido con miles. Hasta con mis mejores amigas, supuestamente, ¿no? Entonces, yo esa muestra de honestidad de ese chico ese día, me lo he abrazado. Yo, gracias, papito. Pero ya, o sea, qué pena no haber sentido ya las ganas de estar con él, ¿no?
5: Te la perdiste.
0: Qué pena, pero ahora me gusta uno de 2 metros.
5: Ahora sí.
0: Te pasó el tren, querido.
5: ¿De dónde? Sí.
0: Pero sí, a mí me ha pasado.
5: A ver, bueno, yo voy con mi pregunta, ya vamos a terminar, chiquillas. Ay, así ay. Que sí, 2:36, pero rapidito y cortito.
0: Ya, cortito.
5: ¿Alguna vez han tenido una amiga a la que le hayan hecho alguna escena de celos o hayan sentido celos
0: de su amiga? Las amigas?
5: Pero, o sea, obviamente entendiendo que no somos del otro bando, pero como amiga. Entonces, que
4: o sea, celos
0: no le... con otro celos grupo no, de chicas.
4: Celos no, sí. Celos no lésbicos.
5: Celos claro. No lésbicos. No lésbicos, lésbicos.
4: A ver, tú, por
5: yo,
4: ejemplo.
5: Sí. Es cuando me chavis y yo, ¡ay, qué bien! Así dentro de mí, y no me has llamado, desgraciada.
0: ¿Tú me has dicho que estabas yendo?
4: No, cuéntame.
5: Te estoy ejemplificando. Pero sí, es que en algún momento...
0: La Emma, no te creas tan importante.
5: Pero obviamente tenemos que entender que nuestros amigos tienen otros amigos, ¿no?
0: Claro.
5: Pero en tu corazón te duele así porque tú dices, yo me he reservado para ti.
0: Sí, y tú, así me
5: tú
0: pagas.
5: Yo
0: sí,
5: ella.
0: Yo también. Yo también, me ha dado ganas de sacudirle y decirle, ah, claro, o sea, vos has preferido irte a bailar con la talcita, así lo ve. Claro, que yo ya era grande, ¿no? O sea, con mis hijas, todo. Pero no sé por qué me daba rabia. Ella venía a mi casa, charlábamos, cocinábamos,
5: y
0: todo.
5: Y contaba lo
0: y
5: que ha salido.
0: Y después me decía, hemos salido con la talcita, así yo, desgraciada, claro, vos te puedes ir a bailar y yo no, ¿no ve?
4: ¿Por qué no te pones en mi lugar?
0: La de bueno,
4: sí,
0: fuera de aquí.
4: Sí, yo también he salido con una amiga.
0: ¿Cómo salí con
4: Anita?
0: Con mis hijas. Con mis hijas. He salido a la esquina.
5: Pero ellas son mis amigas.
0: Tú, yo no. Nunca he sido celosa de las amigas.
5: Sin decirle a tu amiga.
0: Claro, de rabia.
4: No,
0: que te ha dado rabia.
4: Chicas,
0: nunca.
4: Nunca
5: saldremos las 3 solas.
0: Sí, déjenla. Ah, no, si ustedes desgraciadas quieren salir solas, no lo voy a permitir.
5: Eso
0: es celos. No lo permito, ¿eh?
4: Estos celos me hacen
0: ahora
4: malo.
0: Ahora de vieja. Ya, no te estoy dando la razón, amiga. No pienses que te estoy dando la razón, amiga. Pero no, y ahora que soy así grande, chicas, ahora sí creo que tendría celos. Digamos de... Ahí está. Si verlas a mis amigas del colegio cuando se van entre 3, 4, así yo... ¡Qué desgraciadas! ¿Y por qué no nos han dicho?
1: Claro. Se van y a nosotros no nos...
0: Pero digamos que somos grupo grande. Si ustedes deciden irse a un cafecito solas, me las pagan.
5: Que
0: voy a venir 6 de la mañana a esperarles ahí en la puerta de la radio.
5: ¿Vos? ¡Está echándose la pau!
4: Llega. A ver, yo no, o sea, así de celos de por qué. Incluso con la Emita, yo le incito a que salga. De verdad, o sea, he visto, digamos, alguna vez que, no sé, por trabajo, a ver, lo único que me indigna, ya, es que no me diga lo que va a hacer.
0: que no me dé su agenda.
4: Que no me dé su agenda. Que vaya, digamos, ¿no? Porque así es como que sorprendente, ¿no? Así como que,
5: porque así
4: ha salido. Ha salido, ya. Por ejemplo, a ver, lo más reciente con la mitad es que me había dicho que había ido una impulsación con la Carlita y se iba a comer camarones. A ver, la señora.
5: Ah, ¿sí?
4: La
5: cosa es que nos han dado camarones fritos y creme brulee.
4: O sea, creme brulee, ¿no? Pero más allá de que haya salido, o sea, yo le digo a Emita, por ejemplo, ¿no? Que ahorita somos bien súper amigas ahora. Las súper amigas, sí. Que salga, que baile. Hoy mismo que estábamos en esa misa del preste de nuestro amigo Tavo, que le mandamos un gran saludo a nuestro querido Gustavito y a los hermanos Ardías, que
5: les digo.
4: Por ejemplo, ahí yo le dije, ¿por qué no bailas otra vez? Bailar, sí, salir, ten amistades. Yo pienso, yo siento que yo me alegro por ella que vaya, que salga, algo así.
5: O sea, ¿me estás diciendo que yo no me alegro de vos?
4: No. Sino que es las situaciones, digamos, sí, por lo que ha pasado, ¿no? Nosotras sabemos que hemos pasado por cada uno. Por ejemplo, cuando yo le veo a la Eve y a la Pau haciendo sus cosas de ballet, o sea, siento tanta felicidad porque digo, de verdad que se lo merecen. Cuando incluso te encariñas con la familia de tus amigas, sí, yo veo a la Flor, a la Dalmita haciendo sus TikToks, yo nomás me emociono. Por ejemplo, al Ricardo, a tu hermana, a tu mamá, le veo a su mamá en sus fotitos.
0: Oye, a mí me ha debido bloquear tu hermano, no veo nada.
5: Entonces, oye, yo tampoco veo. Oye, acuérdate.
4: Entonces, me alegro tanto porque yo soy muy cariñosa. O sea, de sí, verdad me encariño rápido con la gente, incluso con mis alumnos. Con mis alumnos, que así como que. Ay, ya si no.
5: Hasta mi ex lo soportaba.
4: Sí, pero ese ya no. Ya. A ese ya no lo quiero, nunca más.
0: Es que eso hacemos los amigos. Hasta soportamos a la pareja de nuestra amiga por no hacerla sentir mal.
4: ¿Sabes qué? Hay un meme que me decía, por ejemplo, la Emita cada vez con el. Con el cacas, ¿no ve? Que me decía terminado dentro de mí, yo bien feliz, ay pobrecita.
0: Vos, ay qué pena.
4: Ay qué pena, bien, sí, me ha hecho esto otra vez. Yo, pero no te preocupes, ¿no? Por ahí me festejo mis globos, vamos a bailar, yo te invito.
0: Chicas, para terminar el tema, porque ha estado lindísimo y hay muchísimo que hablar, les voy a decir que tienen que completar la frase con una palabra. Empezando por Emita. Amiga es quien
5: está contigo en todo momento.
0: Paola, amiga es quien no finge cuando está contigo.
4: Yas, amiga es quien,
0: no sé, un amigo es un... ¡No, es una luz!
5: Vale.
4: Chicas, para disculpar, empezó a decir ese meme de la cabeza, no pude pensar, me tenía que decir. Ya, una amiga es la que está en las buenas y en las malas, más en las malas.
0: Eso, y para mí, amiga es quien tú sientes que amas. Creo que cuando sientes amor es porque es amistad verdadera. Así que, chicas, las amo mucho.
5: Sí, las amo con todo mi corazón, chicas. Y el día que sentía que no nos íbamos a volver a ver porque se estaba rompiendo un proyecto, mi corazón se partió en 10 millones, pero hoy estamos juntas. Las amo con toda mi alma.
0: Sí, gracias. Besos a todos. A ver, ¿quién más va a votar? ¿Ya cuánto tenemos para terminar?
4: Voy a leer los mensajitos mientras tanto. Eddie dice, mi promo es 2001, justo cuando cayó las Torres Gemelas. Sí. Ah, yo he leído cuando cayó una de las gemelas.
5: ¡En su torre! Yeah.
4: Ay, perdón. Por eso me dediqué al periodismo digital, dice. Veloz dice, hola, buenas noches, queridas gemelitas, tan tarde, ¿de qué pasó? Y el Pispi dice, está durmiendo.
0: No, ya está durmiendo el viejito.
5: ¿Quién será? Ese sí es viejito.
4: Ese es el viejito. Fernando, quería limón, ahora chupe. Ah, era extraterrestre entonces, dice.
5: Ah, de su novio.
4: JK, la típica, dice, el destino nos va a unir, me tienes que escribir sonza. Típica, siempre me has gustado.
5: ¿Cuándo les va mal en sus relaciones?
0: Sí, cuando ya está gordo panzón.
4: Amiga es quien no es hipócrita, dice. Hace cierto.
0: Eso es verdad. Para mí, chicas, ya para cerrarlo, porque creo que ya nos tenemos que entregar los regalitos.
5: Ya nos tenemos que entregar los regalosos.
0: Y también terminen de votar, por favor, porque estamos ahorita en empate, ¿no ves?
4: Pongan 1, 2, 3 o 4, su número favorito, listo.
0: Para mí, chicas, para cerrar, la amistad es algo tan valioso que no le puedes decir a cualquiera. Por eso hay que tener mucho cuidado. Y no vamos a decir que en el camino no has tenido amigos. Sí has tenido que tener amigos, pero esos son circunstanciales, sí, porque quizás a ti te servía tener esa amistad o a esa persona le servía tu amistad. La verdadera amistad es la que cuando pasa el tiempo y se encuentran, pues no importa que esté muy lejos, se encuentran, existe ese amor que dice la Evi. Y eso lo sientes en el corazón. Cuando una amistad por X o Z razón ha dejado de tener esa frecuencia que tenía y la vuelves a ver y hay cierto rechazo, chicas, nunca fue amistad. Y eso hay que saberlo reconocer. Es muy importante. Yo he tenido muchas amigas y buenas amigas, pero ahora cuando por alguna circunstancia me reencuentro con esa persona, chicas, siento que no fue amiga. Entonces, digo, qué bien que esté lejos.
5: Un amigo de verdad, no importa los años, los días, los meses, el tiempo, la distancia, cuando se vuelven a ver, es como si no hubiese pasado un solo segundo de la vida. Así que, ¿qué ha pasado? ¿Qué ha pasado? ¡Habla! ¡Lee!
6: Fernando dice, amiga es la que combina su ropa interior cuando le invitas a salir.
0: Fernando, ¿qué son todos les desvistes? ¡Qué claro, cochino! ¡Qué cochino!
5: ¡Este Fernando! ¡Te voy a decir una cosa, mi querido Nano!
0: ¿Es el Nano Tarifa?
5: ¡Sí! ¿Sabes qué, Nano?
4: No es que te rayes así.
5: Si la chica ha combinado su ropa interior, ya lo tenía planeado.
0: ¡Claro! ¡Cochino! Te ha usado a ti. Si no, te ha usado. Se pone hasta una media roja el otro verde.
4: Te ha usado a ti.
5: ¡Te ha usado, Nano! ¡Te ha usado!
4: ¿Es tiempo? ¿Ahora sí es tiempo de los regalos?
5: ¡Sí!
0: ¡Sí, sí, sí, ay, sí,
4: ya era hora.
5: Bueno, ya. ¿Quién me va a dar su primer regalo?
4: ¿Quién, yo?
5: Sí.
4: Ya. Yo debo decir que al principio he dicho que es bien difícil conseguir un regalo ahí. O sea, es que yo me frustro. Siento que tiene que ser algo mejor, ¿ya? Pero las cosas que han aparecido para la PAO, todos son de 200 para arriba, ¿ya? O sea, oh, ¡qué carísimo!
5: ¡Ella es la diva, pues!
4: O sea, es que he encontrado una cosa que decía Paola, así con todas sus letras. ¿Quieres que te describa? No te lo he comprado, o sea, amiga, no te lo he comprado. Solo te estoy contando.
0: ¿Qué? Puta mamita, también ser amiga, saber entender la pobreza. Yeah.
4: Te voy a decir dónde te lo puedes ir a comprar.
0: Ya, puedes entender que también es amiga pobre.
4: Sí, soy amiga pobre. No, pero chicas, de verdad, había una cosa tan hermosa que decía Paola en todos sus nombres.
5: Ya vamos ahí.
4: No he podido comprar, tal vez para Navidad. Ya,
0: ya.
4: Por eso decía que me parece que es una persona difícil de complacer. Difícil de complacer, ¿ya?
5: Admícame.
4: Casi ya, traigo ya, algo.
0: Entrégame.
4: ¿Qué? No querías al principio, te aguantas.
0: Dale.
5: No querías.
4: Casi le traigo algo.
5: Hermana, era, nos vamos a ir.
4: ¿Qué era? Lo que ya tiene. Ya. Pero esto con mucho cariño, espero que te guste.
0: ¿Qué es eso? ¿Lo abro ahora?
4: Una caja, chicas.
0: Apúrate. Caja, entre caja. Ya, yo mientras tanto voy a darle también.
4: No, pues me toca a mí.
0: Claro, pues.
5: Claro.
4: Vale, cálmate. Oh,
0: ¡qué bello! ¡Qué linda! ¡No, qué belleza! Ya, después los abrazos.
4: Yo les he dicho, entremos primero regalos, no han querido. Yeah.
0: Entonces me toca.
5: Bueno, ahí está.
0: En consecuencia me toca darle a la más bella de todas.
5: ¡Qué espada tiene aretes!
0: Mamita bella, he comprado, chicas, una cosa más para ella.
5: ¡Ay, también!
0: Quiero que veas.
4: ¡Abre, rápido, ver, rápido!
0: Está ahí es lo que es distinto para mí.
4: ¡Ay! ¿Qué es eso?
0: Pero mira, pues mira, hija.
4: ¡Ay, qué rico!
5: ¡Ay, qué rico! ¡Yo lo he visto de
4: este lado! ¡Mira!
0: ¡Este lado! Todas tienen un obsequio mío.
5: ¡Ay, gracias!
0: ¡Qué cosita se llena!
5: ¡Mira! ¡Esto, mira!
0: ¡Qué belleza! Entonces esta es la amiga millonaria.
5: Ella es la millonetas.
4: Ella es la amiga rica y decía que no era sabrosa. Sí.
0: Gracias.
5: Ya, me toca. Me toca ya más rápido. Esto es con mucho cariño. Yo siempre trato de ser lo más práctica que puedo y además sé que te va a servir.
4: Evelyn, joyería y accesorios.
0: Repito, ella es la millonaria.
4: Corrijo, se dice, corrijo.
0: Las
5: que dicen no abracen, me abrazan.
4: No nos ha dejado abrazarnos.
0: ¡Qué bien! ella. Es una cartera, por si acaso, para los que están escuchando. Es un bolso, pero como le gusta a la chica. Ya. Como le gusta.
7: Y para finalizar, yo debo decir que lo que tenía que ir a recoger era justamente regalo para mi jazz. Pero lastimosamente se lo voy a tener que dar el día lunes. Pero no me voy a quedar sin darle porque es la otra parte del regalo. Vuelve con nosotros, chicas, la gente de Hola, y esta vez con un producto nuevo que se llama Rosa Negra. Para mi querida Jazz, para que lo disfrutes también con la familia, y el día lunes te doy, vamos a grabarlo. El regalo que tenía que entregarle a mi querida Jazz, que se lo estoy haciendo hacer porque no pude ir a recoger, la verdad. Oh. ¡Mira, a ver!
6: ¡Ay,
7: gracias! Sí, así que, chicas, que sea un día de la amistad para todos los que tienen amigos el día 23. Pásenla lindo, disfrútenlo, porque de verdad que no hay nada mejor que tener amigos. Así es.
4: Bueno, chicas, bueno, yo quiero aprovechar cortito en agradecer a Pao y a Eve, porque realmente en este poco tiempo creo que el mejor regalo ha sido de verdad su sinceridad. Siento que son personas súper amables, súper lindas, y me han ayudado en un momento donde necesitaba para un trabajo que muchas personas no te ayudan. Así que les quiero agradecer en público.
0: Ay, mamita, muchísimas gracias. Me alegro tanto haber podido ser parte de ese proceso que estamos seguros va a ser exitosísimo de aquí en adelante. Así que, chicas, las quiero mucho.
7: Sí.
0: Gracias por todos los detalles. Gracias.
4: ¿Qué canción ha ganado?
5: ¿Quién ganó?
7: No, estamos en empate.
0: A ver, les estoy pidiendo a través del TikTok

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4: Muy buenos días a toda la gentil audiencia de Cana 98.5, nuevamente con todos ustedes para poder darles toda la información en el ámbito de la salud. Y bueno, antes de empezar el programa con todas las pilas puestas, yo quiero también presentar el equipo que nos acompaña como cada fin de semana, y estamos ya aquí en lo que significa en la coordinación con Ruth. Ruth, muy buen día.
5: Muy buenos días, querida Jackie, querido Giovanni, a toda nuestra querida radio audiencia y también a nuestros seguidores de Facebook en nuestra página de Facebook, Primero la Salud. Bienvenidos a todos. Como decía Jackie, vamos a tener bastante información, bastantes invitados que van a estar hablándonos de muchos temas, como tú decías, Jackie. Va a ser interesante también ver esto de las clases virtuales, como indicabas, cómo ha afectado a los niños que están con autismo, con TDAH, cómo se está llevando a cabo esto. Entonces queremos también saber eso, y también a todos los que están escuchando y han escuchado todos los temas que vamos a tocar, pues están invitados para escribirnos al número de WhatsApp y también escribirnos a las redes en Primero la Salud, ¿no?
4: Así es. Y bueno, le quiero comentar también que vamos a estar mencionándole que hay bastantes complicaciones todavía en el tema de la atención en salud, y bueno, de esto también le vamos a ir hablando en instantes. Le quiero comentar que vamos a estar conversando a propósito de lo que es también lo que está haciendo el gobierno, ¿no?, en lo que significa la atención médica. Quiero comentarle que este viernes, en todo caso, la Fuerza Aérea Boliviana ha habilitado vuelos solidarios para trasladar a una niña con cáncer desde el departamento de Oruro hacia La Paz. Y bueno, esta es una actividad, obviamente, que tenemos que siempre mencionarla, que es necesario también comentarla, porque a propósito de los fallecimientos que ocurrió las anteriores semanas, porque los bloqueos no permitieron, ¿no?, el que pasen, simplemente pasar de una ruta a otra ruta para poder hacer una atención médica, pues ha tenido lamentablemente el deceso de varias personas, entre ellos dos menores de edad. Y en este caso, obviamente, la Fuerza Aérea Boliviana está realizando vuelos solidarios. Y bueno, eso es lo que ocurrió precisamente con un vuelo que trasladó de emergencia a una niña de 2 años desde Oruro hasta la ciudad de La Paz, donde debe continuar un tratamiento oncológico especializado que resulta fundamental para preservar su vida. Y bueno, el administrador de la Caja Nacional de Salud Regional Oruro, el doctor Wilder Candia, informó que el caso fue conocido aproximadamente a las 6 de la tarde de este pasado jueves, ¿no?, donde se mencionó que esta actividad era muy importante, y las coordinaciones con los médicos y tratantes en el departamento de La Paz con el Hospital Materno Infantil para garantizar la continuidad de la atención médica, desde luego, de la paciente. Según explicó también la autoridad, mientras se gestionaba el traslado, se conformó un equipo multidisciplinario para brindar seguimiento al estado de salud de la menor y asegurar que reciba la asistencia necesaria durante todo el proceso. Y bueno, frente a todas estas dificultades para el desplazamiento terrestre, se han realizado todas las gestiones interinstitucionales que han permitido

0: concretar el apoyo de la Fuerza Aérea Boliviana, que puso a disposición un vuelo solidario para trasladar a la paciente hasta la sede de gobierno. Y bueno, este es un tema que también es muy importante mencionarlo. El día de ayer ya arribó precisamente al aeropuerto de El Alto la mamá junto con la pequeña para inmediatamente trasladarse en una ambulancia, no la ambulancia que obviamente se dirigió específicamente hasta el materno infantil de la zona de Miraflores, aquí en la ciudad de La Paz. Y bueno, ese es lo que nos complace mucho, obviamente, que haya solidaridad de parte de todas las autoridades. Y esto es muy importante porque esto sí debería haber ocurrido, ¿no? Desde las primeras o las dos semanas o la primera semana de los conflictos, ¿no? Para poder atender de manera más prioritaria a los enfermos y a las personas que requieren de todo lo que significa la atención médica. Y una de las buenas noticias también es que le quiero mencionar que la niña que ha sido evacuada desde Oruro se llama Marian Briana. Ella tiene 2 años y bueno, se hizo presente también la senadora Paola López, ¿no? Con la comitiva, la senadora es representante de Oruro, con su comitiva y también para ayudar y colaborar en lo que fuera necesario para la atención de la persona. Muy bien, vamos a cambiar de información. El día de hoy tenemos muy buenas noticias, así muy tempranito en la mañana. Y bueno, estamos ya aquí en el estudio de Cana con una persona muy importante. Importante porque vamos a hablar de lo que son los 90 años del servicio de Alcohólicos Anónimos, y es importante. Estamos aquí ya en la mañana con Lisette está aquí en el estudio, obviamente es un nombre convencional, obviamente vamos a preservar también la identidad de nuestra invitada. Muy buenos días, Lisette, gracias por estar aquí en Primero la Salud.
1: ¿Cómo está? Muy buenos días, gracias por invitarnos una vez más a poder seguir cruzando fronteras, pues con este mensaje que salva vidas. Así exactamente, sí. 91 años ya con la labor, desde 1935, ya Alcohólicos Anónimos nace un 10 de junio, y pues hasta el día de hoy han sido más de 2 millones de personas que han salvado su vida a través de este programa de recuperación. Uh-huh. Y pues agradecida también porque nos den el campo para poder estar acá.
0: Así es. Lisette, es importante obviamente relevar todo el trabajo que realiza Alcohólicos Anónimos, como tú bien lo mencionas, no salva vidas. Es decir, no hay personas que obviamente por diferentes razones, no cualquiera que sean, no han entrado a esto que es algo lamentable como es el consumo de alcohol excesivo. Pero hay esta organización que es muy importante, no solo en el país, sino a nivel mundial, ¿no? Es una organización muy importante que evidentemente no ha resuelto la vida de muchas, imagínate 2000 personas, y eso es una cantidad muy muy importante que relevar. Ahora, en estos 91 años prácticamente, Lisette, ¿cuáles son los retos que ustedes tienen, o bueno, como los que tienen Alcohólicos Anónimos, continuar esta labor? ¿Ha habido cambios? ¿Ha habido una perspectiva más amplia? ¿Cómo ustedes están observando?
1: Claro que sí. Mire, 2000 suena bastante, ¿no? Y yo dije 2000, pero son 2 millones. Yo, uh-huh. La confusión mía, 2 millones de personas. Y bueno, y todo este tiempo, pues este programa, obviamente en todos estos años ha habido cambios, ha habido uh-huh. cambios, pero el espíritu nunca cambia, ¿ya? Uh-huh. El espíritu nunca cambia porque lo que nosotros decimos aquí es un programa de recuperación donde nuestro espíritu es amor y servicio, amor por aquella persona que aún está sufriendo, como en algún momento me ha tocado sufrir a mí, y el servicio que hoy vengo a hacer. Uh-huh. Nosotros venimos sin ninguna paga, nada aquí. ¿Por qué? Porque queremos seguir que este mensaje siga trascendiendo. Uh-huh. Y pues los cambios que han habido, pues sigue habiendo el tema de que nosotros tenemos una literatura con la que nos guiamos. Uh-huh. Y esta literatura ya está en aquí en Bolivia, tenemos ya en bastantes idiomas, está cruzando más allá de las fronteras, exactamente como se dice, ha cruzado idiomas y culturas en el mundo. En este último tiempo ha llegado a Haití, ya. También el último libro que ha salido y ha sido en una versión de Swahili, ya. aquí sería muy hermoso poder hacerlo, que nuestra literatura llegue también en aymara.
0: Claro, porque sabemos, los idiomas nativos, ¿no? Aymara, quechua, tal vez guaraní,
1: exactamente,
0: ¿no?
1: Es lo que nosotros estamos buscando trabajar. Uh-huh. Yeah. También gracias a muchas intervenciones y movimientos de los compañeros, estamos logrando entrar también a las cárceles, porque sabemos que muchos de los reos, que obviamente no gozan de libertad, pero sí se quieren un programa de recuperación, uh-huh, poder también estar con ellos, uh-huh, y poder ayudarles, como nosotros hemos recibido esa ayuda, ¿verdad?
0: Así es.
1: Nuestro programa, para aquellas personas que están escuchando, preguntamos, ¿cómo puedo saber que soy alcohólico? Uh-huh. ¿Cómo puedo saber que soy alcohólico? Que si tu manera de beber, uh-huh, aunque no sea frecuente, uh-huh, aunque no sea que bebas días, uh-huh, aunque no sea que bebas de mala calidad, bebidas de mala calidad o buena calidad, ¿ya? Uh-huh. Eso no importa. Uh-huh. O porque soy muy joven, uh-huh, casi niños hoy en día,
0: claro,
1: ¿ya? O soy muy joven, o es que ya soy muy mayor, no puedo tener alcoholismo, o es que soy mujer, pero es que soy profesional. No, esta enfermedad no discrimina nada, no discrimina raza, no discrimina orientación, no discrimina el tema económico, si es que tengo o no tengo, ¿ya? Si es que tengo una profesión o no tengo una profesión, igual llega, ¿ya? Y pues, si mi manera de beber me causa problemas, que cada que yo bebo tengo problemas, ya sea con mi familia, ya sea en el trabajo o ya sea conmigo mismo, uh-huh, entonces tal vez tengo tendencias alcohólicas, ¿ya? ¿Cómo descubro esto? Sumándome a un grupo de Alcohólicos Anónimos, que es totalmente anónimo y es totalmente gratuito. Nosotros no cobramos un peso por darles la información, porque estén ahí, ¿ya? Y nosotros más al contrario, les informamos de qué se trata este programa, y pues también les regalamos un test, uh-huh, es de 12 preguntas, donde ellos, tú mismo tienes que decirte, ¿soy alcohólico o no? Y las preguntas son claras. Entre una de ellas está, ¿alguna vez he sufrido lagunas mentales? Es decir, no me acuerdo cuando he vivido. Yo estaba, digamos, aquí, estaba sentada acá y aparezco más tarde, yo qué sé, en el alto.
0: Sitio,
1: sí,
0: claro.
1: En el alto. ¿Y qué ha pasado todo ese tiempo? ¿Cómo he llegado ahí? Uh-huh. Esa es una laguna mental. Uh-huh. No podemos normalizar lo que es anormal, que últimamente pasa bastante. No, mi automático se ha activado.
0: Sí,
1: bien elocuente. Mi automático es bueno, dicen, ¿no? Pero no, has tenido una laguna mental. Y eso es un signo, claro, de que tal vez tengas tendencias alcohólicas. Y también invitar a la población, a los familiares, porque esta enfermedad no solo afecta al alcohólico como tal, afecta a la familia, enferma a la familia. Tomar en cuenta que esto es bien importante, que todavía la sociedad cree que uno es alcohólico porque es flojo, porque no tiene voluntad, porque no quiere dejar la bebida simplemente. El alcoholismo es una enfermedad. El alcoholismo es una enfermedad que no lo dice otro alcohólico, es que es una enfermedad. Hoy nos apoya la Organización Mundial de la Salud y también la Asociación Británica en Salud. Uh-huh. Ambos entes dicen sí, el alcoholismo es una enfermedad.
0: Uh-huh. Ahora bien, esto es muy importante porque muchas personas, como tú dices, Lisette, dicen, bueno, fue una reunión, ¿no?, de amigos, familiar, de oficina, lo que sea, pero siempre hay, puede ser, no siempre, ¿no? Ahí corregimos, puede ser que en esa reunión de amigos, de familiares, de fiestas patronales, de todo lo que sea, siempre tal vez haya una persona que no limite su consumo de alcohol, ¿no? Y ahí es el problema, ahí nace. Y bueno, como tú dices, Lisette, la persona que le dicen, bueno, tú creo que te vas a beber mucho más, ¿no? Entonces ahí de pronto la familia se da cuenta que esta persona, ¿no?, de pronto es fin de semana y bueno, tiene una reunión y no sé, y siempre viene ya con bebida alcohólica. O bueno, son dos o tres días en la semana y dice, pero ¿cómo había una reunión? Pero es un día de semana, ¿qué es lo que ha pasado? Entonces, creo que esas son las alertas, como tú dices, ¿no, Lisette? Para que ver que la persona es posible que esté cursando esta enfermedad, como dice la OMS, la Organización Mundial de la Salud, que la enfermedad es el alcoholismo. Entonces, hay personas, evidentemente, como en otras muchas enfermedades, lo mismo, ¿no?, que de pronto sí consumen, pero no les pasa nada, tienen una especie de límite natural tal vez de su organismo y no pasa nada. Pero hay otras personas que sí realmente ya no pueden lograr detener el consumo de alcohol. Entonces, ese tal vez es un elemento fundamental. Una vez que la persona, evidentemente debe haber, como en muchos casos, decir, no, yo no soy alcohólico, yo no, yo tengo, como tú dices, no, mi automático, no sé cómo llegué, pero ya estoy aquí, estoy mejor. Entonces, ¿cómo va uno reconociendo, o la familia, digamos, dice, no está bien todo esto? ¿Cómo ayudamos?
1: Claro que sí, muy importante el punto que tocaste, porque como toda enfermedad, tienen signos y síntomas, ¿no? Uh-huh. El alcoholismo tiene sus síntomas, dos síntomas muy arraigados que son, dos. Uno, uh-huh, es el que yo te diga, no voy a beber, yo misma me puedo decir, no voy a beber, esta uh-huh semana no voy a beber, esta semana, hasta un mes me puedo dar, no voy a beber. Pero a la semana ya estoy pensando en beber. Ya estoy viendo dónde, qué va a ser viernes, qué fiesta viene, de quién es el cumpleaños, o me invento el cumpleaños, no importa, veo la manera. ¿Qué es eso? Mi obsesión mental. Hay una obsesión mental en la que me está llevando, qué momento, cómo, ya me la estoy ideando. Cuando pese que había dicho, no, esta semana no, este mes voy a descansar, pero ya mi obsesión ya está ahí, ¿ya? Ya la obsesión ya está presente. Pero cuando empiezo a beber, que eso vamos a ver mucho en muchos casos, empiezo a beber, me dicen a mí, una copa es mucho para un alcohólico, ¿ya? Y muchas no van a ser suficientes. Y es efectivamente, porque uno cuando empieza, ya hasta ya le hemos dado un nombre. Me he picado ese, ¿no? Ya me he picado. Y ya no te para nadie. Ya no te para nadie, ¿ya? Y esa es la alergia física. Otra manera de ver una alergia física más arraigada, ya, es que cuando una persona ha bebido días, porque hay compañeros que han bebido, exacto, días, sí, y llegan a un punto de que ya dejan de beber, uh-huh, y empiezan a sentirse mal, empiezan a sentirse incomodidad, incluso físicamente hay, uh-huh, espasmos y demás. Entonces, ¿qué es lo que te cura? Dicen, te cura, curamos Jackie. ¿Para qué? Para no encoger. Claro. Una tapita, un vasito, dale. Uh-huh. ¿Ya? Eso sigue siendo mi alergia física porque mi cuerpo ya me está pidiendo. Entonces yo como familiar ya puedo ir identificando. Yo, digamos, te sirves, esta es una fiesta ya. Pongamos, es una fiesta y todos están sirviendo. Y hay uno que cada rato está vacío, vacío, sí, con una desesperación. E incluso yo les puedo decir que sientes hasta la desesperación de que se está acabando y ya estás viendo de dónde vas a sacar.
0: Claro, y además hay lo que nos comentaban en algún momento, ¿no? Las personas que ya tienen, digamos, la enfermedad, lo que tú mencionas, es que están viendo la posibilidad de cómo voy y le digo a mi familiar, a mis familiares, esposo, esposas, no sé, decirles, es que hay una reunión y tengo que ir. La manera incluso de esconder la bebida, la forma de ir a consultar de dónde puedo conseguir la bebida. Entonces, son elementos, ¿no?, que a veces engañan a tal grado a los familiares, al cónyuge, ¿no?, a todos. Y esto es un paso realmente complicado para la familia, ¿no?, para los seres queridos. Y cuando son personas adultas, para los hijos. Y cuando son jóvenes, como tú dices, porque ahora dentro de la sociedad igual, ¿no? Si tú no eres, si eres un jovencito y quieres pertenecer a algún grupo, puede ser de la universidad, incluso del colegio, dicen, no, si tú no bebes, no eres parte del grupo, o eres cobarde, o no.
2: O eres
0: no,
2: aburrido.
0: Claro, ¿no? Eres aburrido, no haces nada. Entonces, hay esas obligaciones incluso sociales que obligan a algunos adolescentes y jóvenes a consumir. Y lo hemos visto, lamentablemente, ¿no? Esas escenas tan complicadas de en las calles, que hay bebedores que están ahí, ¿no?, en alguna plaza bebiendo y olvidándose incluso de la vida que han llevado antes, ¿no?
1: Claro que sí. A veces, y hay esa idea que todavía tenemos, decimos, no, pues que yo no soy alcohólico, yo trabajo o yo estudio.
0: Exacto.
1: Claro, tal vez, pero puedo ser un alcohólico funcional. Yo sigo trabajando, yo sigo estudiando, yo sigo incluso generando plata para mi familia. Pero claro, cuando yo bebo, uh-huh, hago caos. Hago, exacto, caos en casa, hago caos en mi trabajo. Uh-huh. Hoy tengo que trabajar, hoy es sábado. Todavía hay personas que están trabajando hasta mediodía, ¿no? Exacto. Pero hay personas que ahorita se están recogiendo. Pese a que, exacto, hoy día entraban a trabajar, pero no están ahí, no van a estar.
2: O se van directo.
1: Sí.
0: Van directo, claro.
1: Y entonces, y para estas personas es más complicado aceptar. La aceptación es fuerte, de decir, uh-huh, pues que yo no estoy botado, o me ves botado, o me ves que no trabajo, ve... No, no es eso, es lo que pasa cuando bebes. Es lo que pasa, es parte, cuando bebes, ¿no? Sí. Y aparte que A las personas que nosotros vemos que ya están botadas y demás, son rasgos de un alcohólico. Exacto. Básicamente son, como alguna vez leí en el libro justamente de Alcohólicos Anónimos, decía, son escombros que han quedado de un alcohólico, ¿ya? Exacto. Y realmente es así, aceptar es fuerte, ya sea la edad que sea, ya cuando eres joven, dices, no soy joven, tengo que disfrutar la vida, y ya creen que disfrutar la vida es parte de beber, ¿no?
0: Exacto.
1: Cuando ya eres adulto, hasta en el mismo trabajo, sientes así que es. Si no bebes, no vas a concursar con los colegas.
0: Así es. Lisette, se nos está acabando el tiempo en este primer segmento, pero por favor, para las personas que están escuchando el programa y desde luego también están viendo lo que nos cuenta Lisette, ¿no? De pronto puede haber dentro de la familia alguien que necesita ayuda, así que por favor, Lisette, si tienes algún número de teléfono para las para que las personas puedan acudir a Alcohólicos Anónimos y bueno, tengan un apoyo, obviamente, entre pares y también un programa de recuperación integral.
1: Claro que sí, muchas gracias. Pueden buscarnos en la página, como ahora la mayoría es internet, AA.Bolivia, Alcohólicos Anónimos.Bolivia, y ahí les va a salir una página. La página está súper completa. En primer lugar van a encontrar lo que es el número y también la dirección. Aquí estamos aquí en La Paz, nuestra sede, por así decirlo, está en la avenida Yimani, en el pasaje 3 de mayo, subiendo las gradas, ahí encuentran el letrero grande, Alcohólicos Anónimos. Ahí pueden pasar a preguntar, ahí se les va a dar más información, ya sea que tú tengas el problema, incluso si crees tener el problema, en esta misma página vas a encontrar las 12 preguntas que tú te puedes hacer para realmente diagnosticarte. También estamos en Facebook, estamos en TikTok, entonces hay muchos medios para poder llegar. Y si eres familiar también, ven a preguntar, quizás podemos guiarte a cómo poder salir de esta situación.
0: Apoyando al familiar.
1: Claro que sí.
0: Así es, muy bien. Te agradecemos mucho, Lisette, por estos detalles. Y bueno, hay siempre una salida. No es que la persona, a veces los sueños dicen, no va a pasar nada. Sí hay una salida.
1: Totalmente. Uno se siente que está en el hueco, que ha tocado fondo, que está hundido, que ya de ahí nadie más lo va a sacar. Pero hoy vemos milagros andantes. Hoy me siento un milagro porque en ese hueco yo me he sentido y he podido salir.
0: Eso es lo importante.
1: Y atrás mío ha salido mi familia, porque mi familia igual está hundida en ese hueco conmigo.
0: Exacto. Muy bien. Muchísimas gracias, Lisette. Gracias por todos estos detalles que tú nos has brindado. Y además es bueno que además la familia es el complemento necesario tal vez para apoyar a la persona que está en este proceso, no para salir de esta enfermedad que es importante, el alcoholismo. Así que muchísimas gracias, Lisette.
1: Muchas gracias. Les agradezco el espacio y pues siempre esperando que nos puedan seguir invitando para poder seguir pasando esta información importante. Gracias.
0: Claro que sí. 91 años de Alcohólicos Anónimos en nuestro país, hablando de estos temas que son importantes. ¿Por qué? Porque el servicio a la ciudadanía es muy bueno, y así que Alcohólicos Anónimos también da este servicio porque es importante preservar la salud, no solamente de esta persona que está diagnosticada, sino también de la familia, porque el apoyo familiar es importante. Bien, nos vamos a una pausa, enseguida retornamos.

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2: Continuamos con más aquí en Primero la Salud, solamente por Canal 98.5, y quiero reiterarle una vez más que el programa se emite todos los sábados de 8 a 10 de la mañana, solamente por la 98.5. Y también quiero reiterarle que el programa también se emite en vivo a través de nuestra plataforma de Facebook de Primero la Salud. Así que usted puede hacer sus consultas a nuestros gentiles invitados, los profesionales que siempre están dispuestos a también compartir de su conocimiento y sobre todo la prevención en salud, que es muy importante. El día de hoy, como al principio del programa le decíamos, vamos a estar hablando del cuidado dental. No solamente es tal vez cepillarse los dientes 3 veces al día. Bueno, el más importante es evidentemente el cepillado de dientes, ¿no? En la noche, que posiblemente es lo más importante. Pero hay personas que, por ejemplo, dicen, bueno, he comido algún alimento y es bueno cepillarse, usar el hilo dental. Y bueno, todos estos detalles vamos a ir hablando también con nuestro siguiente invitado. Y por cierto, no solamente se trata también de limpiarse los dientes, sino también de acudir al profesional odontólogo para que nos haga una revisión anual. Por lo menos una vez al año es lo importante. Lo recomendable es 6 veces, o bueno, por lo menos a los 6 meses una vez visitar al médico para poder ver cómo está nuestra salud bucal, que es muy importante. Y de esto vamos a ir hablando el día de hoy. Y Alec, presento nada más a nuestro siguiente invitado. Estamos con el doctor y magíster Roberto Mariño Luna. Él es especialista en implantología, rehabilitación oral y ortodoncia. Y vamos a ver, también tiene una mención en ortopedia dentilomaxilar. De esto vamos a hablar con el doctor, pero también vamos a hablar de lo que es importante: los quistes y tumores que pueden haber en la boca de las personas. Muchas de las personas dicen, pero esto es posible. De esto vamos a ir hablando en esta parte del programa, porque al doctor lo vamos a invitar también, porque este tema es muy amplio. Doctor, bienvenido, muchas gracias por estar aquí en el programa.
3: Buenos días a los radioescuchas, agradecido por la invitación a la radio. Y efectivamente es un tema muy importante, quistes y tumores en la cavidad oral, donde tenemos que hacer un enfoque principalmente de un diagnóstico diferencial para tener una buena planificación y un buen plan de tratamiento para que las lesiones no se agraven más.
2: Así es. Doctor, antes de entrar a esto, vamos a hablar obviamente de qué es un quiste y qué es un tumor para diferenciar. Claro. Yo le quiero mencionar una nota que salió en el periódico Zona Norte de Santa Cruz, si no me equivoco, un titular bastante preocupante. Decía, detectan alto índice local de cáncer bucal y piden una ley de la venta de coca. Esto producto del masticado de la hoja de coca, ¿no? Y se está presentando precisamente en de cáncer bucal en la población más joven, y han alertado algunos médicos de esta región, ¿no?, que los causantes precisamente es el masticado de la hoja de coca. Pero obviamente este es un tema seguramente que lo vamos a tocar más adelante, pero se está volviendo una situación prevalente el que haya cáncer en bucal, ¿no?
3: Sí, evidentemente hay estudios, ¿no? Pero todavía no podemos afirmar porque no hay una evidencia científica. ¿Qué es una evidencia científica? Es una investigación mínimo de 5 años en un grupo de pacientes que debe abarcar un amplio sector del lugar donde se observa este tipo de cáncer, ¿no? En este momento, como en Bolivia no se ha hecho, ¿no?, el Ministerio de Salud no ha hecho ningún estudio formal de que haya evidencia científica, ¿no? Hay casos, sí, se ha escuchado, pero mire, la coca es una tradición de hace muchos años. Ya se hubiera, yo creo, bastantes pacientes hubieran tenido este problema, ¿no? Porque, mire, hasta yo mismo mastico coca y No tengo ningún problema, pero
2: los condimentos o aditamentos.
3: Yo creo que es más el tema de que mezclan, ¿qué se llama? Esos dulces, esos sabores de la coca, eso, pero la coca en sí no creo que produzca ese tema de cáncer.
2: Para quedar claro, digamos,
3: sí,
2: no hay
3: sí,
2: un estudio
3: sí,
2: específico.
3: Claro, no hay un estudio específico.
2: Bueno, doctor, en todo caso, a ver, diferenciemos y a través de lo profesional que es usted, ¿qué es un quiste y qué es un tumor y cómo es que se produce?
3: Ya. Bueno, un quiste es una cavidad que está recubierta por un epitelio, que tiene un contenido, un material líquido, puede ser semisólido o gaseoso. Mucho depende del origen del quiste, ¿ya? En cambio, un tumor es una masa anormal, más rígida, donde se caracteriza por ser benigno y maligno. Su crecimiento es acelerado y un crecimiento sin control. Entonces, esa es la diferencia en un quiste y un tumor. Por eso tenemos que hablar mucho de un diagnóstico diferencial, porque muchos colegas tal vez pueden confundir, ¿no?, un quiste de un tumor. Entonces, se hace diagnósticos imagenológicos, donde se pide radiografías panorámicas, ahora con la tomografía 3D, que es el CBCT, que es el Condin Tomografía Computarizado. Entonces, puede tener imágenes 3D del quiste o del tumor y hacer un diagnóstico más definitivo. Y posteriormente tener un plan de tratamiento más efectivo, ¿no?
2: Así es. En todo caso, doctor, ¿se produce por qué? ¿Por tal vez una mala limpieza bucal, dental, piezas que están tal vez en mal estado, picados, como comúnmente dice la gente, ¿no? Tener caries, en fin, ¿o por qué otros elementos?
3: Sí, efectivamente, un quiste es una acumulación, es un caldo de bacterias, podemos decir, ¿no?, que está englobado por un epitelio. Entonces, este caldo de bacterias tiene un origen externo, ¿qué quiere decir? Una causa, una caries. Esta caries llega a la pulpa dentaria, que es más conocido como el nervio, ¿no?, el nervio dentario. Esta pulpa se necrosa, se muere y se llega a putrefacción. De ahí llega a la raíz, a la punta de la raíz, y llega al hueso. Y en el hueso ya forma primeramente un granuloma, que es un prequiste, podemos decir, y después, posteriormente, es el quiste, cuando lamentablemente el paciente se despreocupa y deja pasar mucho, mucho tiempo, porque un quiste es crónico, no es agudo. ¿Qué quiere decir crónico? De data mucho tiempo. Y de este quiste puede formarse un tumor. Imagínense, puede ser benigno o lamentablemente maligno, ¿no? Entonces hay que tener mucho cuidado con esto, ¿no?
2: Porque... Exacto. Ahora, doctor, cuando se producen estos quistes, obviamente debe haber inflamación, dolor, como comúnmente lo conocemos, ¿no? Se inflama porque a veces hay una infección, ¿no?, bucal en todo caso, pero esto va más allá. Tal vez no hay dolor, tal vez no hay una infección, pero sí se está generando un quiste.
3: Sí, hay quistes, generalmente los quistes, como son crónicos, la sintomatología es leve. Entonces el paciente toma un calmante, se le pasa y después de 3-4 meses recrudece. Obviamente recrudece con mayor intensidad. Y a veces las pastillas, que generalmente son antibióticos, toman y ya no es efecto. Y toman con mayor dosis o con componentes que lo hace más potente el medicamento. Pero eso no es bueno, pues, ¿no?
2: Exacto. Ahora, doctor, cuando uno, obviamente, no es recomendable en ningún aspecto, ¿no?, el poder automedicarse. Dice uno, no, me duele aquí la muela o no, o el diente, entonces voy y le pido a la farmacéutica, que obviamente no vamos a culpabilizar a la farmacéutica o a lo farmacéutico, sino que la responsabilidad también viene del paciente, de la persona. Dice, me duele, le dan un calmante y va pasando el tiempo. Y es peligroso dejar pasar el tiempo.
3: Sí, efectivamente, es lo más... Hay esa idiosincrasia, ¿no?, aquí en Bolivia, que nosotros nos automedicamos Y la solución no es esa, pues es una solución solamente temporal, ¿no? Calma el dolor y después recrudece, como le decía, y vuelve con mayor fuerza, por eso se forma el quiste. Y del quiste, como le digo, se puede formar un tumor, ¿no? Entonces, es una recomendación a la población, a los pacientes, que vayan al odontólogo de su preferencia y hagan el tratamiento. Y el odontólogo seguramente va a pedir exámenes complementarios, como ser una biopsia panorámica, una tomografía, y va a dar un diagnóstico definitivo, ¿no?
2: Ahora, cuando hay un quiste no tratado, tal vez, que puede ser simplemente quiste, que no llegue, digamos, a un tumor, ¿no? ¿Va a haber una pérdida dental? ¿Va a haber movimiento de dientes, de muelas? ¿Cómo va a ser el proceso?
3: Ya. Evidentemente tenemos varios tipos de quistes, ¿no? Cada quiste tiene su característica sintomatológica y radiográfica, ¿ya? Entonces, por ejemplo, hay un quiste que es el queratoquiste, que es un quiste de bastante dimensión, que generalmente se encuentra en el ángulo de la mandíbula, que es la parte posterior de la mandíbula, ¿no? Que ocupa casi toda esa parte, y un trauma puede fracturar la mandíbula. Imagínense, lo fractura porque está débil, pues no hay hueso, ¿no? Y tendría que hacerse una cirugía, colocarse platinos. O sea, aparte que es un costo bastante alto, incluso puede ir un problema mayor, ¿no? Incluso corre la vida peligro, ¿no?
2: Exacto. Y ahora, ¿los quistes generalmente salen hacia este lado, digamos, de la mandíbula inferior o superior, tal vez en la boca, en la cavidad de la boca, detrás de la lengua, por delante de la lengua? ¿Cuáles son generalmente donde salen?
3: Ya, los quistes más comunes son los quistes radiculares, que estos se encuentran debajo de la raíz. ¿Por qué? Porque no ha habido un mal tratamiento de conductos, a veces un tratamiento de endodoncia puede estar sobreobturado o subobturado, entonces tienen que hacer un retratamiento. O si no, es una caries, como le decía, que llega hasta el nervio, no es tratado, el paciente lo deja y se forma un granuloma, posteriormente el quiste. Entonces, mucho depende también del paciente, también a veces informar al paciente que no lo deje, ¿no? Si tiene un problema así, que acuda al odontólogo y haga su tratamiento, ¿ya?
2: Así es. Y bueno, doctor, es importante esto conocer, ¿no? El adecuado uso del cepillo dental, la limpieza dental, es importante, tal vez, para evitar este y otros temas, ¿no? Las caries, generalmente, que conocemos todos. ¿Es posible que este tipo de quistes, ¿no?, pueda manifestarse en personas mayores, menores, según su estudio? ¿En qué personas más generalmente se presenta?
3: En mayor grado se presentan personas mayores, ¿no? Y es generalmente por el tema de que a veces tienen, ¿no?, ese pensamiento, ya soy mayor, ya no me cepillaré, ya me haré sacar. Entonces se empiezan a malograr pues las piezas dentarias y producen estos problemas, ¿no? Pero esa no es la solución. Una pieza dentaria nunca se va a comparar. Yo soy implantólogo y como implantólogo he hecho rehabilitaciones de implantes, pero yo siempre les digo a los pacientes que nunca va a ser como una pieza natural, porque la pieza natural es muy distinta, tiene muchas ventajas, que a pesar que el implante, claro, se trata de igualar, pero nunca va a ser como una pieza natural, ¿no? Imposible.
2: Exacto. Además, doctor, si no me equivoco y usted nos va a corregir, en algún momento nos decían que incluso el diente natural sí percibe las sensaciones, que con un diente, digamos, no sé, ¿no?, con un implante, por ejemplo, que no se percibe, ¿no? Incluso es tan importante, por eso la pieza dental.
3: Exactamente. Las piezas dentales tienen propio recepción. ¿Qué quiere decir? Tienen sensibilidad, como decía usted. Nosotros podemos sentir hasta lo que estamos masticando. En cambio, con un implante podemos triturar y no sentimos, porque no hay propio recepción. Entonces, esa es la gran diferencia, ¿no? Aparte, el implante no tiene, como un diente natural, esa amortiguación ante una fuerza masticatoria. El implante es seco. Entonces, como les reitero, es muy distinto, ¿no?, el natural a un implante.
2: Así es. Ahora bien, volvamos siempre a este tema de los quistes, porque hablar de esto, ¿en qué momento, bueno, será, los quistes se van formando seguramente de a poco, como en todo a veces en el organismo, ¿no? Va pasando el tiempo, puede pasar 1 o 2 años y el paciente dirá, bueno, creo que tengo una molestia. Por ejemplo, hay personas que dicen, tengo una molestia porque no puedo abrir la boca, ¿no? Me fatiga algo aquí en la mandíbula. Entonces ahí uno acude al dentista y dice, no, creo que hay algo que no está correcto, y entonces usted, como otros profesionales, le mandarán a hacer, digamos, los análisis correspondientes. Entonces, una vez que ya la persona puede decir que tenga un quiste, el tratamiento, ¿cuál va a ser?
3: Ya, el tratamiento para un quiste, después de hacer evidentemente todo el diagnóstico, una planificación, se hace una enucleación. ¿Qué es la enucleación? Es la extirpación de todo el epitelio del quiste. ¿A qué nos referimos epitelio? Es como una placenta, es como un caparazón que tiene el quiste. Entonces, eso tenemos que retirar al 100%. Tenemos que hacer un curetaje, porque hay el quiste residual, que quiere decir, se deja restos de epitelio y se vuelve a formar otro, nuevamente un quiste. Entonces, es por eso que nosotros como especialistas hacemos una cirugía, ya que retiramos todo el epitelio, hacemos un colgajo y retiramos todo el epitelio, dejamos biomateriales para una nueva formación de tejido óseo y una nueva reparación de todos los tejidos afectados, ¿no? Entonces, ese es el tratamiento, evidentemente acompañado por medicamentos posquirúrgicos y prequirúrgicos, ¿no? Uh-huh. Para que haya una nueva recuperación, porque el quiste destruye el hueso. Así y el hueso es el sostén de los dientes. Exacto. Entonces, no podemos dejarlo así nomás.
2: Así es, porque si dejamos pasar el tiempo, destruye los huesos y eso, obviamente, el rostro va a ir dañando, ¿no? Y posiblemente eso se convierte en tumor y en un tumor maligno a futuro. Entonces, es importante darle la atención necesaria. Doctor, tenemos ya algunas consultas. Lo que usted hace instantes mencionaba, ¿no? Si estos tumores o quistes son consecuencia de una mala práctica de conductos.
3: Sí, lamentablemente la odontología tiene varias especialidades, como la medicina, ¿no? Lamentablemente hay colegas que son todólogos, ¿qué quiere decir? Sin ser especialistas, se meten a hacer implantes, ortodoncia, endodoncia. Entonces, el paciente evidentemente va a ser el que va a tener el problema, pues, ¿no? Entonces, siempre tenemos que buscar un especialista. Yo les recomiendo, si quiere hacerse ese tratamiento de endodoncia, un endodoncista, un especialista, para que el resultado sea predecible, no haya problemas posteriores, ¿no? Porque la primera causa es un mal tratamiento de conducto. La primera causa de los problemas de los granulomas y los quistes. Ya, entonces es la mejor recomendación que les puedo dar, ¿no?
2: Bien, tenemos más consultas, doctor. Esperamos esto, porque el tema dental es, pues, para
3: sí,
2: todos.
3: Es amplio, importante. Ampuloso, sí.
2: Nos escribe Roberto y dice, ¿cómo puedo saber si presento cáncer de boca? Hace unas semanas tuve un cuadro muy fuerte de anginas.
3: Sí. Es un síntoma, ¿no? Pero no podemos determinar al 100% todavía, ¿no? Uh-huh. Pero nuestro organismo nos está avisando. ¿Qué quiere decir las anginas? Es nuestro sistema de defensa que se encuentra a nivel cervical, a nivel del cuello. Entonces, cuando hay inflamación en esa zona, que tenemos ganglios linfáticos que protegen principalmente la cabeza y el corazón, ¿no? Uh-huh. Entonces, hay inflamaciones para preocuparse. Hay una infección en la cavidad bucal, o si no, tal puede ser una infección tal vez en nuestro sector, ¿no? Pero lo mejor que puede hacer es ir al odontólogo, hacerse un diagnóstico para ver qué es lo que está produciendo, ¿no? Esa inflamación de los ganglios linfáticos, ¿no? Entonces, yo le sugiero que vaya y ya va a tener seguramente una respuesta, ¿no? Porque no lo puede dejar así.
2: Exacto. Y además, hablando de esto, doctor, a veces hay inflamación en el oído, que también podría estar relacionado, ¿no?
3: Sí, efectivamente. Nuestro organismo es un sistema. ¿Qué quiere decir? No podemos hablar de dientes en odontología, no. Hablamos de músculos, nervios, ligamentos, hueso, y todo está relacionado. Entonces, no podemos solamente abocarnos. Cuando hay una relación entre todos los organismos, si uno no está en buen funcionamiento, va a haber un problema. Entonces, hay problemas de otitis, como usted decía, de dolores de oído. Cuando hay un malestar generalmente en las piezas, en los terceros molares, las muelas del juicio. O si no es un quiste que es característico de las muelas del juicio, que es el quiste dentígeno, que es un diente. Generalmente estas piezas pueden estar retenidas y este quiste se forma porque está retenido, no ha erupcionado, que quiere decir no ha salido, no está afuera, está en mala posición y está retenido. Entonces hay que hacer una cirugía de terceros molares y así prevenir para que no se forme un quiste dentígeno, ¿no? ¿Eh?
2: Así es. Bueno, tenemos varias consultas, esperemos a ver, le voy a leer unas dos o tres, doctor, para
3: está bien,
2: que podamos está bien resumir. Dice, Mateo nos escribe, dice, doctor, hace unas semanas me salió una llaguita en la boca que no cicatriza. ¿Es motivo para acudir al especialista? Y bueno, eso es una consulta. Ariana también nos escribe y dice, tengo una bolita en la parte interna de la mejilla y no me duele. Aún así, ¿debería hacerme revisar? Otra consulta nos escribe Dylan y dice, ¿los tumores en la boca siempre son cáncer o también pueden ser benignos?
3: Ya. La primera pregunta era sobre...
2: La primera pregunta dice, hace unas semanas me salió una llaguita en la boca.
3: Ya, es una llaga. Hay una... Claro, evidentemente estamos especulando, ¿no? Porque no estamos haciendo idea, pero lo más probable debe ser un herpes. El herpes es una fisura, es un virus que lesiona el labio. Entonces, es molestoso, no les arde, les molesta. Entonces, el paciente se siente incómodo, ¿no? Uh-huh. Entonces, generalmente este virus, por ser virus, se activa cuando hay baja de defensas. ¿Qué quiere decir? A veces el estrés o se resfrían, baja las defensas y se activa. ¿Ya? Pero lo recomendable es sí acudir a un especialista o un odontólogo general, porque el herpes no es una enfermedad muy muy desconocida, ¿no? Entonces se puede hacer, generalmente se da ciclovir para este tipo de malestar, ¿no? Uh-huh. Ahora el otro.
2: Ahora nos decía, ¿los tumores en la boca siempre pueden ser cáncer o pueden ser benignos?
3: El tumor puede ser benigno o maligno. Mucho depende de el tipo de lesión que haya, ¿no?
2: Y porque, el estadio, ¿no?
3: Entre sí, exactamente, el estadio. Porque ahí les, por ejemplo, pues hay un tumor maligno que es el carcinoma de epidérmico, que es un tumor bastante agresivo. Si el paciente no acude, imagínese con dolor estar todos los días, que esté lacerado, ulcerado, entonces ya también el paciente está descuidándose mucho, ¿no?
2: Así es. Doctor, aquí tengo una consulta, decía, doctor, el cigarro, Kiara nos escribe y dice, doctor, ¿el cigarro electrónico también aumenta el riesgo de desarrollar enfermedades o tumores en la boca? A esto yo le quiero añadir, los besos pueden provocar algún tipo de lesión, los piercings en la lengua pueden provocar lesión, o los piercings que se ponen los jóvenes, o bueno, cualquier persona a veces en los labios superiores e inferiores, ¿puede provocar algo?
3: Sí, no es recomendable. ¿Por qué? Porque el piercing se coloca en la lengua y en el labio, uh-huh, aparte de que produce mal posición de los dientes, porque está haciendo una presión, generalmente los pacientes están moviendo esos piercings y están produciendo como una ortodoncia, están, uh-huh, moviendo los dientes. Aparte lesionan nuestra mucosa bucal, entonces no es recomendable, ¿no? Evidentemente es una cosa de la moda de los jóvenes, pero no les recomiendo, ya es mejor evitar ese tipo de...
2: ¿Y el cigarro electrónico?
3: El cigarro electrónico, mire, el tabaco por el tema de la nicotina sí produce tumor, ¿ya? Hay un tumor maligno, uh-huh, que es el carcinoma velloso, que es la causa principal, es el tabaco. Uh-huh. Ahora habría que ver si tiene tabaco estos cigarrillos electrónicos, que creo que no tiene, entonces no creo que produzca ningún problema, pero si tiene el tema del tabaco, sí. puede producir.
2: Así es, bueno, hemos estado en el estudio con el doctor magíster Roberto Mariño Luna, él es especialista en implantología, rehabilitación oral y ortodoncia, además tiene una mención en ortopedia dentilomaxilar. Estamos hablando de los tumores y los quistes en la boca. Esta es una primera parte, doctor, se nos está acabando el tiempo, tenemos un minuto exactamente en el segmento, lo vamos a esperar en el próximo programa para hablar de los tumores, el tratamiento y todo esto, y obviamente las consecuencias de no tratarse a tiempo. Doctor, la dirección de su consultorio, y obviamente usted también atiende en la clínica CIES.
3: Sí, estoy aquí en el centro, que es en la Cañada Stronger, edificio Torre Centrum, número 1842, el piso 2. También me encuentro aquí en la avenida Buenos Aires, es por el Mercado Hinojosa, número 1206. 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Y los días sábados estoy aquí en la calle 9 de Calacoto, en CIES, para la atención especializada en implantología y ortodoncia.
2: Muy bien, ¿los horarios de atención?
3: Es de 9 de la mañana a 9 de la noche.
2: Muy bien. Ya,
3: previa cita.
2: Muy bien, entonces reiteramos el número de teléfono, por favor, doctor.
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2: Muy bien, en todo caso estaremos con el doctor Roberto Mariño Luna en el próximo programa hablando de esto, porque es un tema amplio, como verá, tenemos varias consultas que todavía no las hemos respondido.
3: Sí,
2: y bueno, esperemos hacerlo también la próxima semana, porque el tema dental pues atinge a todos.
3: Es un tema un poquito de preocupación. Pero agradecerles por la invitación nuevamente y estoy para cualquier consulta.
2: Muy bien, estaremos entonces con el doctor Roberto Mariño Luna el próximo programa. Nos vamos a una pausa. Enseguida retornamos.

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2: Continuamos con más aquí en Primero la Salud por Canal 98.5 y le quiero recordar una vez más que el programa está siempre y sale al vivo a propósito de lo que es los fines de semana y también tiene un reprise los días domingos de 8 a 10 de la mañana. Así que si usted dice, no logré escuchar al profesional, al médico que está en el programa, lo puede hacer. Y también puede visitar nuestra página de Facebook ahí que dice Primero la Salud. Puede también ver a nuestros profesionales en las entrevistas y desde luego dele un like, también puede realizar igual las preguntas para poder establecer obviamente cuáles son sus dudas y desde luego también poder considerar algunas otras preguntas para nuestros profesionales. Y bueno, le quiero comentar que bueno, con esto de que estamos también en bloqueos de caminos, en situación de que no hay combustible aquí en el departamento de La Paz y seguramente en el resto del país, todos estamos caminando al trabajo, caminando de retorno a la casa, caminando por todo lado. Y bueno, de eso vamos a hablar el día de hoy porque estamos aquí en el estudio con el doctor Martín Dávila Careaga, el podólogo clínico de Momentum Podología aquí en la ciudad de La Paz, y vamos a hablar de la fascitis plantar en adultos. Muy buenos días, Martín, gracias por estar en el programa.
3: Gracias a ustedes por invitarnos de nuevo a la casa. Jenny, qué gusto verte de nuevo. Y algo que

0: A poder hacer algo que es importante en podología es de que nuestro adulto mayor tenga vitalidad, y eso es ejercicio. Qué bueno que camine.
1: Así
0: es importante que caminemos, porque el retorno venoso en un adulto mayor, acá está mi pie, bueno, el retorno venoso siempre va a ser importante, porque en la planta de los pies de todos y más de un adulto mayor que ya ha perdido el tono muscular, ha perdido la almohadilla de la grasa en los metatarsos y en los talones, es muy doloroso. A partir de ahí, entonces tienen una inflamación de la fascia y se llama fascitis plantar.
1: Así es, y además ahí tenemos, ustedes pueden observar, los que nos están viendo a través de la página de Facebook, ¿no? Tenemos ahí una cantidad de elementos que ha venido a mostrarnos Martín, los calzados que debemos y los calzados que no debemos usar. Y en el caso que decía Martín, ¿no? De las personas adultas mayores también, los cuales no deben usar. Y en realidad creo que todos no debemos usar.
0: Sí, el que no deberíamos usar y el clásico que me he traído porque le he pedido a mi paciente que me lo preste.
1: Me parece bien.
0: Mi suegra. No, mentira. Ya ven cómo es el ánimo nuestro. Es, miren, este zapato es bonito, muy fashion, pero sí, la señora me tuvo la gentileza, si lo está viendo, gracias por prestarme. Está inclinado, está hacia adentro, está en valgo, y hace de que tampoco tengamos el talón sujeto, además que estamos llevando el cuerpo hacia adelante, ¿ya? Y esto va a hacer de que tengamos, en este caso, esta operación, esta postura constante del pie en el suelo, y la señora no tiene el tono muscular, ha perdido ese tono muscular. Por eso es importante en todos los seres humanos, y más en los adultos mayores, para que no tengan más dolores plantares, el que no pierdan el músculo. ¿Ya?
1: Ahora bien, en este caso, para poder entender bien, ¿la fascitis plantar genera en todos los adultos mayores o en algunos casos?
0: En algunos que han perdido este tono muscular, en otros que están en valgo, ya, el piecito plano este que traje, si lo ven, está así caído, y es porque las rodillas, los glúteos, toda la cadena del tren inferior, desde los glúteos, ya, y piernas, rodillas, van a ser los primeros que se van a juntar, y ellos decían siempre, tabas juntas, ¿no?
1: Exacto.
0: Quiero decir este concepto porque así nos van a entender nuestros adultos mayores. Entonces, cuando ellos tienen el genu valgo, las tabas juntas, vamos a tener problemas del dolor en la fascitis plantar. Primero, ¿qué va a empezar a doler, querida Jenny? Va a doler en el talón, ¿ya? Y ese dolor va a ser al primer instante donde nos levantamos, porque estamos pisando. Bueno, y al pisar vamos a tener ese dolor. Vamos a ir caminando, se va a estirar, se va a contraer, se va a estirar, y se va a calentar este tejido tan duro, que es tan duro que nos va a sujetar el arco plantar,
1: ¿ya?
0: Y va a empezar a calmar ese dolor. Si tiene nuestro abuelo, usted, señor, que nos está escuchando en este momento, en la radio y en vivo, y nos está viendo también, el primer paso que da en el suelo y nos está doliendo el talón, ya tenemos una inflamación. Es el primer síntoma que tenemos ya. Y hay que tener cuidado con eso. ¿Qué hacemos para esto? ¿Qué hago para esto, Martín? Muchos de ellos me preguntan, y si me puedes seguir, por favor, a cámara. Es de que vamos a hacer uno de los ejercicios básicos que tenemos. Es de que, por eso traes esta carita feliz, ¿ya?
1: Bueno.
0: Que vaya con una pelota para poder hacer el ejercicio hasta donde comienza el talón y los metatarsos, no los dedos.
1: Vamos a retirar para que podamos
0: esto, ajá, bueno,
1: así es.
0: Gracias. Bueno, perdón. Pero aquí estamos. Este ejercicio, con la carita feliz, vamos a ver acá. Ahí y en los metatarsos. Y volvemos. Vamos a hacer siempre este ejercicio para que estimulemos este arco plantar, y vamos a hacer de que nuestra fascia esté mucho más en excentricidad, uh-huh, para que no tengamos ese dolor.
1: Bien, este es un ejercicio importante para las personas. He visto, Martín, que algunos niños que tienen no tienen este arco también pueden hacer este tipo de ejercicios.
0: Sí, sí, sí, sí. Y es pararse de puntillas, ¿no? Bien. ¿Por qué? Porque al pararse de puntillas, lo que estamos haciendo es vamos a contraer los músculos del tren inferior y ante todo donde están los tusos, para que

0: Se me entienda.
1: Exacto.
0: Todos los gemelos, uh-huh, el gastrocnemio, toda esa estructura, uh-huh, desde el tendón de Aquiles se van a contraer y vamos a generar a través del músculo tibial anterior y posterior, uh-huh, viene hacia el arco plantar, a estimular ese arco. Entonces, es muy bueno que nos paremos de puntillas. Al hacerlo de puntillas, vamos a hacer ¿cuántas repeticiones? 3 series de 10, 3 uh-huh, series de 15, 3 series uh-huh, de 8, hasta donde podamos uh-huh, establecer de que no hay mucho cansancio, no va a haber mucha fatiga, no hay la macurca, como exacto, lo decimos en la jerga popular, la fatiga muscular, que hace de que tengamos esa estimulación. Vamos uh-huh, a estimular, en realidad eso es con los niños. Ya con los adultos mayores, no hay más estimulaciones uh-huh, que, bueno, no es tanta la estimulación, pero sí vamos a referir que hay que crear una estabilidad en ellos. ¿Qué pasa si es que me sigue doliendo y doctor, me dice, no, o sea, Martín, tengo ya un pie alto, tengo un cabo, necesito, mi empeine es alto, uh-huh, es lo que se menciona. Uh-huh. Es un pie cabo. Ponemos una plantilla para poder estabilizar este arco y este arco nos va a ayudar muchísimo. Y estas son las plantillas. Uh-huh. Cuando tenemos el espolón calcáneo que se ha detectado mediante radiografía, que lo hace el médico internista o el traumatólogo que nos pasa para que nosotros podamos hacer una plantilla, uh-huh, y fíjense, las plantillas que tenemos o hacemos son sumamente delgadas. ¿Qué hace? Vamos a sustentar el arco para que el apoyo de todo que es tibia peroné esté alineado y no se baje a un valgo. Ya. Por eso es de que nos duele. Exacto. Entonces, ¿qué hacemos con la plantilla y un buen zapato? No el zapato que habíamos mostrado hace un momento. Uh-huh. Es de que estemos alineados, la articulación astragalínea, la tibia peroné, el tobillo esté en su línea para que podamos sustentar el arco y hagamos la dorsiflexión. Todas las plantillas, todas las plantillas siempre van a venir hasta el metatarso y de ahí los dedos son los que están siempre sueltos. Y me dirán, Martín, pero en la antigüedad, sí, se hacía así, pero ahora recordemos de que en la propulsión de la biomecánica, y eso es lo que no hace una persona adulta cuando está con pantuflas,
1: ya
0: no hace el talón planta punta, porque la propulsión no las da los dedos para que sigamos caminando.
1: Exacto.
0: Y esa es la biomecánica elemental que no debe perder un adulto mayor, porque si no va a tener no solamente el dolor en la planta de los pies, sino en la rodilla, la primera articulación que soporta peso en los adultos mayores y en todos, más en los adultos mayores, es rodilla y cadera. ¿Qué nos dicen nuestros abuelos? Me duele la cadera, la cintura baja, me está doliendo. Y ahí viene ese problema porque no está soportando en una postura normal y alineada los pies, que son la base de nuestro cuerpo.
1: Y he visto, Martín, que a veces en los calzados, por ejemplo, no se nota, generalmente en los pequeños a veces uno nota, pero los adultos también, los tacos o las partes posteriores donde está el talón, hay un desgaste hacia el interior de los pies. Ajá. O el desgaste hacia el exterior de los
0: pies. Eso es muy bueno verlo. Uh-huh. Y con nuestros abuelos y los adultos mayores, sí, también es muy bueno. Uh-huh. Porque si está en el desgaste en el interior, que dices, en la cara interna del talón, así, uh-huh, ya estamos, para que se nos entienda, en una postura y parada del Kiko.
1: Ah,
0: tenemos un uh-huh, genu valgo, tenemos una aducción y sobre todo un valgo del talón. Entonces, si esta estructura tibia peroné está en valgo, imagínate cómo van a estar los metatarsos y los dedos. Vamos a tener un ¿qué? Un juanete. Por eso es importante con nuestros adultos mayores y todos quienes hemos pasado ya los 50, tener y hacer ejercicios.
1: Así
0: porque
1: es.
0: El tono muscular, vuelvo a reiterar lo que decía en un principio de la entrevista, uh-huh, de este encuentro, de esta charla tan bonita con ustedes, uh-huh, es de que no solo es estabilidad, es así vitalidad es. En el ser humano.
1: Excelente, entonces hay que tener en cuenta. Ahora bien, en los adultos, ¿no? Con la fascitis plantar, obviamente estos métodos que nos estás explicando, Martín, sí van a ayudar. ¿no? Uh-huh. En buena medida. Pero ¿qué pasa cuando tal vez el adulto dice, no me ayuda nada, ni uno, sino tal vez es posible hacer algún tipo de operación?
0: Sí y no, eso se lo ve con un médico especialista en gerontes, ¿ya? ¿Ya? Y el otro día ustedes tenían, o hace dos sábados, tenían un médico especialista en ello.
1: ¿Ya?
0: Ellos deberían evaluar exactamente qué es, o es necesario no hacer otro tratamiento quizás mucho más invasivo. Exacto. Pero la primer línea que se tiene de esta podología, de esta fisioterapia, kinesiología, uh-huh, es, y también con ortopedia, es de que sea esta estimulación y descanso que tenga que tener el adulto mayor. Uh-huh. Porque las tres ramas o muchas disciplinas, porque de hecho un adulto mayor, al perder el tono muscular, necesita de una mejor alimentación, de tener más proteínas, aminoácidos, uh-huh, y hacer un poco más de atrofia, de ejercicios con un poquito de pesa, ya, ¿ya? Para tener ese tono muscular. Uh-huh. Ahí entra fisioterapia. Uh-huh. Kinesiología, para que tenga una mejor postura. Entonces, ya ves de que, por eso es de que en primera línea se hace este tipo de tratamiento que no es invasivo. Así ya es. Cuando es mucha la inflamación y es de, ya no hay forma, uh-huh, se evalúa para poder tener una cirugía. Pero, ¿se puede vivir sin la fascia? Si es que esa fue tu pregunta al final, querida Jenny. Sí. Sí, se puede vivir sin la fascia plantar. Este tejido, exacto, tan grueso, ¿es necesario en nuestro pie? Sí, pero ¿se puede vivir sin ella? Sí. Y eso ya lo va a decidir traumatología.
1: Muy bien, ya tenemos consultas. Martín, aquí, nuestros gentiles oyentes, por favor.
2: Así es, justamente nos escribe Amalia, de 48 años, y nos consulta, ¿no? ¿Por qué siento más dolor en el talón al levantarme en la mañana y se me pasa cuando voy caminando en el día?
0: Lo que habíamos dicho hace un momento, ¿no? Estamos durmiendo. ¿Quién que haya traído el piecito? Estamos durmiendo y estamos en una relajación, si me permite así para que se me entienda, ¿ya? De la fascia, ya no está estirada, está en su lugar. Entonces nos levantamos y si nuestro pie es plano, como estamos mencionando acá, plano, o tiene un breve arco, el peso de nuestro cuerpo va a estar siempre en el talón, siempre. De hecho, recibimos nosotros, cada vez que estamos parados, ¿cuánto pesamos? 100 kilos, 70, 30 kilos. El 50% de nuestro peso al pararnos está tibia peroné en el talón. Por eso sentimos ese dolor. Entonces está inflamado, ¿ya? Ya. Y el primer peso es que nos duele, dependiendo dónde nos va a doler. Nos puede doler en la cara interna del talón, al medio, o en la cara externa del talón. Uh-huh. Ya, pero es una fascitis. Y como es fascitis, está inflamado. Itis es inflamación y nos va a doler. ¿Por qué me pasa cuando estoy caminando? Porque ya había mencionado, se calienta, tiene una estimulación de contraerse, estirarse, contraerse, estirarse, y va calentándose este tejido, más los músculos que hacen de que tengamos la biomecánica y la estabilidad, y nos pasa. Por eso la fisioterapia y nosotros hacemos una estimulación de que este tendón o este talón, mejor dicho, esté calientito. ¿Qué nos pasa entonces si me duele esto? ¿Ya? ¿Qué le sugiero a la señora que nos ha dado la pregunta? Estírese como el gato. Sí, estirémonos como el gato. Sí, cuando nos levantemos, oh, buenos días, ¿no es cierto? Todo, hasta en los dibujos animados nos han dicho, sí, cuando nos levantamos, buenos días, señor sol, nos estiremos. Y hagamos eso 1, 2, 3, 5, bajemos 3 veces y antes de sentarnos, antes de pararnos, igual hagamos con los piecitos así, y el estiramiento, y recién comencemos a dar nuestro primer paso. Siempre y cuando tengamos ya esa molestia.
1: Muy bien. Entonces, ¿tenemos más consultas?
2: Sí, dice José, de 68 años, nos pregunta si las plantillas ortopédicas realmente ayudan o son solo un gasto extra.
0: Dependiendo dónde vaya. Ya, digo, la ortopedia lo que va a hacer es alinear la pisada. 68 años, no sé si José está yendo al gimnasio, habrá que evaluarlo si tiene un buen tono muscular, si tiene un buen retorno venoso, si tiene varices o no. Ahí se puede coordinar mucho con un médico vascular, geronte, para, uh-huh, por supuesto, para que haya un retorno, retorno sanguíneo mucho más importante. Uh-huh. Al ser nuestro pie la parte más distal de nuestro corazón, vamos a tener cansancio en la tarde. Quizás José está teniendo ese cansancio, le duele el pie. Una plantilla en este sentido no le va a ayudar. Por eso hay que evaluarlo. La plantilla ayuda. Yo a mis 54 llevo una plantilla. Tengo un pie cabo de segundo grado. ¿Ya? Y si no estoy usando la plantilla, no tengo buen retorno venoso. Entonces siento mis pies cuando no uso esa plantilla a las 6, 7 de la noche, como si mis pies estarían cansadísimos. ¿Por qué? Porque hay mucha, pero mucha irrigación de sangre que no está retornando. Se está estancando ahí y hay una acidez metabólica que hace que mis pies estén mucho más calientes o me ardan o me duelen.
1: Muy bien, tenemos más consultas, por favor.
2: Así es, justamente nos escribe también Rosa de 76 años, dice: me han diagnosticado la fascitis plantar. Quiero saber si se cura sola o siempre necesitaré el tratamiento.
0: Hay que hacer un tratamiento no invasivo. El especialista con el que vaya, querida Rosa, le dirá en qué fase está de la inflamación. Hay muchos de los casos que lleva también antiinflamatorios vía oral. Eso se medica de acuerdo a todo lo que se pueda evaluar con un médico internista. La estimulación con los masajes, como decíamos, de la pelota para poder hacer. Lo otro es una botella. Todos tenemos una botella de plástico hoy día.
1: Plástico,
0: ¿no? Que no debería. Bueno, toda una botellita que sea con agüita caliente. Uh-huh. Y hagamos lo mismo que hemos hecho con la pelota para que podamos estimular esa relajación de este tejido de la fascitis. Y va a ir estimulando, calmando, mejor dicho, ese dolor que hay al primer paso.
1: Bien, tenemos más consultas, por favor.
2: Así es. Dice Sofía, de 60 años, tiene diabetes. ¿Puedo seguir haciendo ejercicio como correr o caminar largas distancias o debo suspenderlo?
0: Mucho más importante con los diabéticos. Eso no se discute. Okay. Diabético que no hace ejercicios, ¿y por qué? Esto, y tenemos los pacientes que les decimos esto: vaya a hacer zumba, vaya a correr, vaya a caminar. Cuando hacemos una actividad deportiva, chicos, es de que vamos a ir quemando, ¿qué? Calorías. Vamos a quemar la energía que tenemos. Y los diabéticos tienen mucha energía, pues, porque no están procesando todo lo que están comiendo, pese a la dieta que hay. Por eso viene la neuropatía, porque la mucha acidez metabólica hace de que tengamos una neuropatía en el pie nerviosa y nos arde los pies. Debe hacer ejercicios. Usted no debería para nada pensar que el ejercicio la va a molestar o va a hacer de que su diabetes sea propensa a que vaya más. No. El ejercicio para los diabéticos es fundamental, si no es necesario, para seguir viviendo.
1: Muy bien, tenemos más consultas.
2: Así es, dice Germán, nos escribe, dice: ¿el estrés o la ansiedad pueden empeorar el dolor en el pie?
0: En el cuerpo. En el cuerpo, sí, todos estamos estresados. En este tiempo estoy comiendo mucho más carbohidrato que de lo que es necesario, porque es lo único que tenemos. Un estrés colectivo que acaban ustedes de hablar, esto también, querida Jenny, es importantísimo. Por eso es manejar el estrés es importante en el ser humano. ¿Ya?
1: Así es. Y bueno, es importante también a veces considerar algo que es bueno, ¿no? Caminar, respirar, aire fresco en las mañanas, en la tarde, es bueno también para poder relajar igual los músculos y seguramente también
0: el nervio bien, vago, sí, ¿no? sí.
1: Entonces ahí tenemos. Hay una consulta que yo quiero hacerte, Martín, que yo he visto en personas incluso, ¿no? Que yo no los había considerado, pero una persona, una amiga cercana, no sé si es hereditario, tal vez nos guiarás, tienen lo que tú decías hace rato, ¿no? Las rodillas como que adentro, como Kiko, ¿no?
0: Sí.
1: Para darnos. Y estas personas lamentablemente se tropiezan y se caen con más facilidad que el resto de las personas, que caminamos de manera derecha, si vale el término, pero estas personas sufren de esto, ¿no? Entonces, y el hijo que tiene, que es un adolescente de 11 o 12 años, si no me equivoco, también tiene la misma condición. Entonces, hacen, digamos, como ejercicios de poder caminar, ¿no? Contando, pero hay un momento en que uno, bueno, los niños o cualquier persona se olvida de eso y corre o camina, y entonces ahí viene ese tropezón con el mismo pie, Martín, que es muy lamentable.
0: Sí. nosotros en la evaluación que hacemos para la biomecánica, para ponerle una plantilla, uh-huh, es que le enseñamos, y nos pasamos más de una hora y media a veces, uh-huh, a enseñarle al paciente, cual edad fuera, de la propiocepción. ¿Y qué es esto? Es el conocimiento tuyo de la distribución de tu carga y cómo deben ir tus pies en relación a tus caderas, en relación a tus hombros, que es importantísimo. Uh-huh. Tengamos en cuenta de que, como decías tú, que si es hereditario, no, sí y no. ¿Por qué? Porque podría ser tu laxa, que ya lo tienes desde el vientre de tu mamá, la relaxina, es una de las charlas que acabo de dar en, ya nos dicen que nos debemos ir. Sí. Lo hago cortito. Uh-huh. En Argentina hace poquito fui a dar esta charla y hicimos esta charla con un congreso internacional, que es la relaxina, que es una hormona que tienen todas las mujeres en el primer trimestre de y en mayor en el segundo trimestre de gestación. ¿Esto lo pasan a los niños? Sí, por eso los niños son laxos. Tú naces laxa. Al ser tú laxa, quizás el papá también tenga una laxitud y de hecho tu hijo va a tener esta laxitud también. Por eso es de que hay personas ya adultas que tienen todavía este problema. ¿Cómo se mejora esto con tono muscular y cómo pararnos? Lo vamos a hacer sencillito. Este es izquierdo, derecho, están así. Y generalmente están así como chaplín, ¿ya? Los dos pies. ¿Qué deberíamos hacer? No deberíamos pararnos así. Deberíamos pararnos los talones a las 6 en punto para distribuir la carga. Peso 70, 35, 35 en cada pie. Y en las mujeres se va a ver en las rodillas. ¿Qué va a hacer esto? ¿Va a solucionar del todo? No, va a solucionar una órtesis como la que estoy llevando las manos, que es una plantilla. Un buen zapato que sujete el talón, tiene que ser duro el zapato, el talón de este tipo de personas, y lo más noble posible que se doble solamente en los dedos. Y sobre todo este tipo de personas tienen que hacer mucha atrofia muscular. Eso es músculo, eso es gimnasio, es darle mucha proteína, aminoácidos y hacer tono muscular. De lo contrario, no van a poder caminar bien. Entonces, si vamos a caminar a las 6 en punto, a la altura de mis caderas, voy a hacer un paso adelante siempre. Talón, planta, punta. Y el otro va a venir recién, ¿ok? Sencillito para que se nos puedan atender. Y si no, por favor, visítennos para poderlos ayudar y indicar esto. La propiocepción es importante.
1: Así es, Martín. Y precisamente tenemos un minuto, por favor, dirección de la consulta y el consultorio Momentum Podología, que está aquí en la zona de la avenida Arce, ¿no?
0: Sí, Sopocachi. Así todavía es. O San Jorge, creo.
1: San Jorge.
0: Es el San Jorge, la zona de San Jorge, Arce, esquina Campos, edificio Illimani, primer piso, consultorio 1A. 777-143, por favor. Y si llaman a nombre del programa, tendrán una cita con muchas rebajas.
1: Muy bien, muchísimas gracias. Hemos estado con el doctor Martín Dávila Careaga, podólogo clínico de Momentum Podología. Hemos hablado de la fascitis plantar en adultos. Y bueno, esto es importante. Una última recomendación, Martín. Ahí tenías este calzado que es importante. Este tipo de calzados, esta forma de calzados tenemos que utilizar.
0: Sí, no solo nosotros, sino los adultos mayores. Fíjense, es un zapato que es cómodo, que sobre todo va a sujetar siempre el empeine y va a ser un zapato que es duro en el talón y lo más noble posible para que podamos nosotros hacer la dorsiflexión normal del talón planta, punta en la propulsión. Eso es como debe caminar y así es como debe caminar un adulto mayor. Por favor, no arrastre los pies, porque al arrastrar los pies estamos atrofiando rodillas y caderas y inclinamos todo el tronco superior hacia adelante. Y así es como caminan nuestros abuelos. No debe caminar así, porque si no va a tener más accidentes.
1: Muy bien. Muchísimas gracias, Martín. Y estaremos contigo en una próxima oportunidad.
0: Cuando gusten, por favor. Gracias.
1: Muy bien. Nos vamos a una pausa, amigas, amigos. Enseguida retornamos.
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0: bien, continuamos con más aquí en Primero la Salud por Cana 98.5 y quiero reiterarle que el programa también se reprisa los días domingos de 8 a 10 de la mañana para que usted nos pueda volver a escuchar a los profesionales que gentilmente nos visitan en el programa para darnos pautas, recomendaciones y lo más importante, una atención adecuada, oportuna en medicina, porque la salud preventiva es muy importante. Tenemos que recordar que si tenemos una salud preventiva, pues vamos a, primero, vamos a tener una mejor calidad de vida, una mejor calidad para disfrutar de la vida y desde luego también vamos a procurar que las enfermedades que podrían atacar al cuerpo, a nuestro cuerpo, pues los podemos evitar con un buen tratamiento, una buena atención médica oportuna, el consumo de alimento también oportuno y adecuado nos va a dar muchas pautas para mejorar nuestra salud. Es lo más importante. Y bueno, el día de hoy también ya estamos aquí en el estudio de la radio acompañándonos a todos ustedes. Pueden hacer sus consultas, por favor, también ahí a la página de Facebook de Primero la Salud, porque también estamos en vivo a través de nuestra plataforma de Facebook y desde luego ahí también nuestros profesionales están ya prestos para poder explicarnos detalles muy importantes en salud. Y el día de hoy estamos aquí en el estudio con la doctora Jacqueline Jerónimo. Ella es oncóloga clínica de Oncoservice aquí en la ciudad de La Paz y vamos a hablar de cómo se presenta el cáncer en los huesos. Y de esto es muy importante porque generalmente, y hemos escuchado que a veces este tipo de cáncer es muy agresivo. Y bueno, de esto vamos a hablar también en detalle con la doctora Jacqueline. Muy buenos días, querida tocaya. Gracias por estar aquí en el programa. Y bueno, hablar de este tema seguramente es muy complicado, pero queremos conocer por qué se produce un cáncer de huesos.
1: Bueno, pues como estás, querida Jackie, un placer siempre estar en tu programa. Y sí, bueno, este tipo de temas son un poco delicados de repente, pero es necesario informar a la población y sobre todo, no tanto como alertarlos, pero sí ponerlos activos en una revisión médica, ¿no? Dependiendo al tipo de síntomas que tengan, puedan acudir al médico. No esperar a que la enfermedad esté avanzada, como siempre lo hemos dicho, el cáncer. En cualquier tipo de cáncer, un diagnóstico temprano es importante. El cáncer en los huesos, lo que nosotros llamamos el osteosarcoma, es un cáncer efectivamente muy agresivo. Lastimosamente, es más común en jóvenes, en niños, y a veces confunden los síntomas y no acuden al médico. Entonces, es importante alertar a la población, como te decía, para que puedan acudir al médico. Este cáncer, como todos los cánceres, no tiene una causa precisa como tal. Puede haber factores que van a determinar, puede haber factores que van a coadyuvar a tener la enfermedad o a desarrollar la enfermedad. Tomando en cuenta que estamos hablando de niños, de jóvenes, adultos jóvenes, podemos hablar de la parte genética, eso es un factor importante, pero en general es una célula que se manifiesta de diferente manera y empieza a crecer de forma anárquica, ¿no? Uh-huh. Y es importante conocer los síntomas también.
0: Así es. Y bueno, hablando de eso, ¿no? Los síntomas, seguramente es dolor de huesos, uno podría mencionar, pero debe ser uno de los muchos síntomas, tal vez el dolor de huesos.
1: Como te decía, o sea, al ser más común en jóvenes, en niños, a veces confunden ese dolor, porque hablamos a veces del dolor de crecimiento, pero hay que definir también, hay que diferenciar, porque obviamente hablamos de un dolor de crecimiento que debería ser simétrico, ¿no? Regularmente este tipo de cáncer de los huesos se presenta más en huesos largos, es decir, a nivel del brazo, en las piernas, donde es más común. Entonces, tomando en cuenta que, por ejemplo, tenemos dos brazos, dos húmeros, que son los huesos del brazo, dos fémures, el dolor debería ser simétrico, ¿no? El dolor de crecimiento. Si, por ejemplo, el niño presenta dolor o el joven, y no solamente el joven, también puede ser un adulto, más un adulto joven, el dolor primero que va a ser asimétrico, va a ser solamente en un miembro, por ejemplo, el dolor se va a intensificar probablemente más en la noche, en un momento solamente en un miembro en la noche y que no va a ceder a medicación, porque normalmente el dolor de crecimiento sí puede doler, puede haber molestias, pero va pasando, no es constante. Cuando el dolor es constante y además sentimos en el lugar del dolor una pequeña masa, un pequeño bulto, se nota el hueso un poco más sobresalido de repente, es importante reconocer esta parte. Y además que van a estar asimétricos en el pie, en la pierna o en el brazo, no vamos a tener asimetría de ambos huesos o de ambas extremidades, ¿no? Y eso es lo importante.
0: Así es, en todo caso es tener en cuenta estos detalles. Cuando los jóvenes o adolescentes presentan, ¿no?, los procesos de crecimiento, es como que llevadero el dolor, si vale el término, ¿no?
1: Exacto.
0: Entonces, pero este dolor es constante y no cede. Entonces ahí es momento de poder acudir. En todo caso, seguramente en un estadio temprano de diagnóstico de esta posible, de este posible cáncer de huesos, se puede curar, se puede tratar.
1: Como toda enfermedad, en un estadio temprano, la posibilidad de curación es 90%. Y hoy en día tenemos nuevos tratamientos, nueva terapia dirigida, tratamientos de última generación que nos permiten sobrellevar esta enfermedad. Anteriormente se pensaba en un cáncer de hueso y lo primero que pensaban y lo primero que les asustaba tanto a los pacientes como a los papás, a los familiares, era la amputación, que era lo más indicado en el momento, ¿no? Obviamente a un diagnóstico temprano nos permiten iniciar con quimioterapia para reducir el tamaño del tumor, para evitar justamente esta amputación. Entonces, el tratamiento en todo cáncer y sobre todo el cáncer de hueso es multidisciplinario. Empezamos como oncólogos clínicos con un tratamiento médico, quimioterapia, inmunoterapia, que posteriormente le damos mejor opción al cirujano para el tratamiento, para una cirugía conservadora, para una cirugía hoy en día de rehabilitación, que de repente tenemos prótesis que nos permiten no solo tener una mejor calidad de vida. Además, contamos con la radioterapia que nos permite, si en la cirugía no han logrado sacar todo el tumor, de repente nos permite consolidar el tratamiento y poder terminar de curar la enfermedad. Posterior a eso, podemos continuar con quimioterapia. Efectivamente, el proceso es largo. El proceso no va a ser de una semana, dos semanas, probablemente meses. Dependiendo al estadio, puede ser hasta un año. Pero con la intención de darle una calidad de vida, una curación al paciente y que pueda llevar su vida lo más normal posible, ¿no?
0: Así es. En todo caso, también hablar de si una persona una persona joven no le han detectado a tiempo va a ser muy agresivo, porque recordemos que el hueso pues es la estructura que mantiene firme nuestro cuerpo, nos permite movilidad, nos permite movimientos, ¿no? Entonces, debe ser una situación muy compleja para una persona así.
1: Efectivamente, se entiende que el, no solo el paciente, el entorno familiar, es compleja la situación, la parte psicológica. Obviamente también tenemos que trabajar, como te decía, un equipo multidisciplinario, no solo son los médicos, el oncólogo clínico, el radiooncólogo, el cirujano oncólogo, sino también el psicólogo, el nutricionista, que nos permite sobrellevar y llevar un tratamiento eficiente y eficaz en todo el entorno, no solo médico, sino también psicológico, ¿no? Que habla con el paciente, con la familia, por todas las situaciones. Como te decía, el mayor miedo siempre va a ser el que le amputen el miembro, por ejemplo. No tener, como bien dices, los huesos, sobre todo los huesos largos que nos permiten estar en pie. A veces no tener un miembro o una extremidad es una complicación, es algo complejo para el paciente. Pero hoy en día la medicina ha avanzado tanto que no se quedan en eso. O sea, continuamos, se puede, como te decía, ponerle una prótesis al paciente si fuera necesario. Pero en la mayoría de los casos, si vienen en un diagnóstico temprano, podemos conservar y preservar el miembro.
0: Exacto. Estamos aquí en el estudio de Canal 98.5, en Primero la Salud, con la doctora Jacqueline Jerónimo. Ella es oncóloga clínica de Oncoservice y estamos hablando de cómo se presenta el cáncer en los huesos, que se llama clínicamente osteosarcoma. Y bueno, es muy agresivo, obviamente, en un estadio que no está diagnosticado a tiempo. Ahora bien, los tratamientos no deben ser, como decías, doctora, quimioterapia, ¿no? Radioterapia tal vez, pero ¿qué otros elementos más se puede combinar? A propósito también de que si hay pacientes muy jóvenes, vale decir, tal vez niños, que seguramente tienen que también tener este tipo de tratamientos.
1: Lo que nos permite, bueno, nosotros primero tenemos que personalizar el tratamiento, ver cuál es la mejor estrategia de tratamiento ante un paciente, y al ser una enfermedad muy agresiva, porque de repente sí podemos ver la enfermedad macroscópica o visible en el hueso, que tenga una bolita, una masa, una parte del hueso más aumentada, nosotros empezamos, bueno, para disminuir el tratamiento, empezamos con tratamiento de quimioterapia, ¿no? No solo para disminuir el volumen de la enfermedad local, sino también, al ser la quimioterapia un tratamiento sistémico, nosotros tratamos de alcanzar alguna célula que haya salido de la parte local y pueda estar caminando, digamos, a través del cuerpo y pueda alojarse en otro órgano. La intención con la quimioterapia o el tratamiento sistémico, como nosotros lo llamamos, es alcanzar a estas células microscópicas, porque no las vamos a ver. Si bien nosotros estadificamos la enfermedad, lo primero que hacemos es diagnosticarlo con una radiografía, una tomografía, una resonancia a nivel local, también debemos ver a nivel de otros órganos como el pulmón, como el hígado, donde puede alojarse una célula que haya salido de ese hueso para alojarse en otro órgano, para ver si hay metástasis, ¿no? Pero puede haber micrometástasis que no se ven a la tomografía, porque están solamente células microscópicas caminando o fluyendo por el sistema,
0: por el sistema
1: linfático, por el sistema sanguíneo. Entonces nosotros tenemos que alcanzar con el tratamiento sistémico a estas células justamente y posteriormente concentrarnos en la parte local.
0: Así es, y bueno, es importante esto. En todo caso, cuando ya se hacen este tipo de tratamientos, seguramente las personas van a entrar en una situación mucho mejor. Es posible, ¿no?, el tratamiento cuando son más jóvenes. Además, hay una posibilidad muy importante: mientras más jóvenes y más a tiempo sea el tratamiento, pues posterior la persona, el joven, va a tener una calidad de vida adecuada.
1: Es complejo al ser un diagnóstico en jóvenes, ¿no? A veces los niños no entienden. Cuando es un niño más chiquito, de repente no entiende el por qué él ha tenido la enfermedad o por qué tiene que hacer algunos tratamientos. Son tratamientos agresivos. La quimioterapia sí es un tratamiento agresivo, pero, como te digo, es trabajar de forma multidisciplinaria para hablar con el paciente. Y efectivamente, un joven responde de mejor manera, responde a veces más rápido que paciente adulto en otro tipo de enfermedades, ¿no? Un niño nos va a ayudar, el cuerpo del joven, del niño, va a responder de mejor manera también al tratamiento y lo va a tolerar también de mejor manera. Entonces el cuerpo se va habituando al tratamiento. Como te digo, es un proceso largo donde tenemos que trabajar con todo el soporte psicológico, nutricionista y médico, y con la familia sobre todo, porque es la familia también que se ve afectada, ya que tiene que acompañar y estar con el joven, con el niño sobre todo, para apoyarlo y hacerle entender y que él no lo tome de la peor manera, ¿no es cierto?
0: Así es. Doctora, tenemos ya algunas consultas del público. Le dice, nos escribe Emilia: doctora, mi hijo se queja de dolor de una pierna desde hace varias semanas. ¿Cómo puedo saber si este dolor es por crecimiento o debo preocupar?
1: Bueno, como les decía, regularmente ese tipo de dolor de crecimiento debería ser simétrico, ¿no? Si el dolor es muy fuerte y realmente no cede, porque lo primero que hacemos a veces es automedicarnos, ¿no? Tomar un analgésico, que regularmente debería ceder. Cualquier tipo de dolor que no cede en el tiempo, son semanas, meses, llega gente a veces con dolor mucho tiempo, de meses de evolución, pero si ya el dolor es muy fuerte, no está cediendo varias semanas, es importante hacerle una radiografía para empezar, una tomografía si fuera necesario y, bueno, si es necesario también una resonancia, pero por lo menos un estudio básico que es la radiografía, que lo hacen rápido, no es costoso, nos permite saber en qué situación está el hueso, nos permite ver la simetría incluso de ambos huesos, cómo están. Es importante acudir al médico, ¿no? Obviamente no va a poder ir directamente y hágame una radiografía porque la tiene que leer un médico inicialmente.
0: Bien, nos vuelven a escribir también el día de hoy. Estamos aquí en el estudio de la radio con la doctora Jacqueline Jerónimo. Ella es oncóloga clínica de Oncoservice aquí en la ciudad de La Paz, en la zona sur que da Oncoservice. Estamos hablando de cómo se presenta el cáncer de huesos. Y bueno, tenemos esta consulta. Luca nos escribe y dice: después del tratamiento, ¿es posible que una persona vuelva a hacer una vida normal y practicar deporte?
1: Claro que sí. Dependemos del estadio en que se va a enfrentar la enfermedad o en la que vamos a diagnosticarla. Sin embargo, la intención del tratamiento oncológico es que el paciente vuelva a tener una vida normal, lo más normal posible. De repente, si la enfermedad ha sido muy avanzada, si de repente la cirugía o el tratamiento ha sido muy agresivo, también tiene que descansar un tiempo. O sea, un futbolista, por ejemplo, ¿no? Que está todos los días en la cancha, probablemente necesite más tiempo de rehabilitación. Entonces, una vez rehabilitado, vamos viendo cómo su cuerpo también ha respondido, cómo ha tolerado el tratamiento en general. Les digo, es un proceso largo, y no solo de tratamiento, sino de rehabilitación. Y es importante esa parte de rehabilitación para que el paciente pueda volver a su vida normal.
0: Así es, bien, es importante estos detalles que nos ha mencionado la doctora Jacqueline Jerónimo. Y bueno, también considerar que los tratamientos, si bien tienen que ser constantes, es bueno también considerar que la calidad de vida también va a ser adecuada. No, en un caso ya de poder ver esta situación, seguramente ustedes en la clínica Oncoservice han debido tener, digamos, casos, ¿no?, de pacientes o tales jóvenes o no muy jóvenes que han salido de este tratamiento.
1: Sí, efectivamente se han visto pacientes, como te decía, que han salido de la enfermedad, están ahora en control y seguimiento de la enfermedad, están volviendo a su vida normal, a su vida, a su rutina diaria en realidad. También hemos tenido pacientes que lastimosamente han llegado a una etapa muy avanzada, que ya tal vez metastásicos, que lo importante en todo paciente es darle calidad de vida. Entonces sí, hemos tenido pacientes que están en seguimiento en este momento y que han podido volver a su rutina normal. Cuando llegamos a un diagnóstico temprano, eso es lo importante, es alertar a la población sobre los síntomas, sobre la enfermedad, pero no que no se desesperen, no tener, o sea, actuar. En cáncer hay que actuar con premura, pero no con prisa.
0: Exacto.
1: Todo es también de acuerdo a la evolución, de acuerdo a cómo se presenta la enfermedad. Y mientras más pronto se realice cualquier conducta, siempre vamos a tener la opción de curación a un 90%.
0: Exacto. En todo caso, cuando hay los primeros síntomas, por ejemplo, de cáncer de huesos, es posible que haya, obviamente, dolor en el hueso. El dolor es, digamos, a veces uno entra a la movilidad, al trufi, y se golpea la rodilla, que generalmente nos golpeamos. Entonces el dolor es tan intenso, pero se va disipando, ¿no? En el dolor, cuando uno posiblemente presente cáncer de huesos, ¿no?, el dolor continúa y continúa, no deja de doler, ¿no?, hasta un punto de decir qué ha pasado, parece que hubiera fracturado el hueso. Ese puede ser una llamada de atención, o tal vez algunos moretones que salen.
1: Claro, no es común, o sea, no es el golpe, por ejemplo, la causa de la enfermedad, no es que me he golpeado y por eso tengo cáncer, sino puede ser un factor que ha determinado o que ha sido coincidente en la aparición, que justamente se ha golpeado ahí y que el dolor, como bien dices, si es solamente el golpe, eso va a ir cediendo, con analgésicos va a ir cediendo. Sin embargo, si existe enfermedad maligna o un osteosarcoma, el dolor es persistente, el dolor no cede, es constante y a veces en aumento, porque en vez de disminuir el dolor por la inflamación, por el golpe, empieza a aumentar el dolor y en la noche es más doloroso, es como que el frío también le hace doler más. Vamos viendo que el dolor no va reduciendo. Obviamente, posterior a un golpe, si el dolor es más fuerte, hay que acudir al médico para un examen primero imaginológico y obviamente ya con esta sospecha poder hacer una biopsia para definir realmente si es un cáncer de hueso que se ha originado, un primario de hueso, o puede pasar que haya tenido una enfermedad en otro órgano y que lastimosamente se haya hecho metástasis en el hueso. Y obviamente la enfermedad, ya sea primaria o secundaria a otra enfermedad, el hueso se va debilitando. Y al debilitarse, una caídita o u otro golpe, un golpe donde haya la enfermedad, puede ocasionar fácilmente una fractura. Entonces, es a veces en ese momento cuando se realiza el diagnóstico incidental, porque de repente se ha caído, se ha fracturado, y bueno, un joven que no tenga los huesos tan fuertes, por ejemplo, ya es para sospechar también, ¿no? Porque una persona adulta, mayor, no puede caerse y fracturarse fácil porque los huesos ya están debilitados, pero en un joven que se fracture fácil o que el dolor no ceda, es una llamada de atención.
0: Así es, y además la osteoporosis también es una llamada de atención, pero en este caso en adultos mayores, ¿no?
1: Bien. Exacto.
0: Doctora, tenemos un minutito, casi dos minutitos, por favor, para este detalle que es tan importante. Precisar, ¿es posible que cuando haya dolor, mucho dolor, que puede ser de crecimiento en el caso de los niños o adolescentes, pero tal vez en adultos jóvenes puede haber dolor, podría también significar otro tipo de situaciones, no necesariamente de un cáncer de hueso?
1: Claro, el dolor es un síntoma que nos avisa, ¿no?, que hay algo en el cuerpo, que debemos sospechar de alguna situación. Obviamente no todo dolor de hueso va a ser cáncer, o sea, no es la intención alertar a la población, alarmar a la población y decir, ah, me duele el hueso, debo tener cáncer. No, efectivamente puede haber otras causas de dolor. Sin embargo, justamente por esta situación es necesario acudir al médico para diferenciar y hacer estudios imaginológicos, porque tampoco es que me duele, doctor, ¿será que tengo cáncer? O sea, no podemos ser adivinos y no anticiparlos efectivamente, sino realizar exámenes para definir la causa del dolor. Es importante que acudan al médico para definir el tipo de dolor y para saber por qué es este dolor, ¿a qué se debe el dolor? ¿Dónde es el origen del dolor? Puede ser, sí, una fractura, puede haber osteoporosis en algún, puede haber problemas articulares y no solo del hueso, porque tomemos en cuenta que puede aparecer el hueso cerca de la articulación y a veces podemos confundir este dolor de hueso con un dolor articular o que sea el dolor articular pensando que es un dolor de hueso y tenemos que diferenciar. No, porque podemos tener, bueno, el paciente puede tener artrosis juvenil, artritis y un problema articular. Entonces, por eso sí tenemos que acudir al médico.
0: Muy bien. En todo caso, hemos estado con la doctora Jacqueline Jerónimo, oncóloga de la clínica Oncoservis en la zona sur. Así que hemos hablado del cáncer de huesos. Doctora, ¿cuál es su número de teléfono para cualquier consulta y en qué horario la pueden ubicar?
1: 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Y nos encontramos en Oncoservice para cualquier consulta en la avenida Hernán Siles, en la zona de Aranjuez, número 13. los esperamos ahí para cualquier duda, para cualquier consulta, para que podamos orientarlos también acerca de la enfermedad y cualquier tipo de cáncer.
0: Así es, Oncoservice además es una clínica especializada en la atención, consultas y además tratamientos oncológicos. Muchísimas gracias, Jacqueline, un gusto nuevamente tenerte en el programa y será hasta la próxima oportunidad.
1: Muchas gracias a ti, querida Jackie, y agradecerte por la cobertura.
0: Muy bien, así hemos concluido el programa el día de hoy. Amigas, amigos, nos escuchamos y nos vemos la próxima semana.
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1: Gracias, Señor, por todo cuanto me diste en el año que termina. Gracias por los días de sol y los nublados tristes, por las tardes tranquilas y las noches oscuras. Gracias por la salud y por la enfermedad, por las penas y las alegrías. Gracias por todo lo que me prestaste y luego me pediste. Gracias, Señor, por la sonrisa amable y por la mano amiga, por el amor y por todo lo hermoso, por todo lo dulce, por las flores y las estrellas, por la existencia de los niños y de las almas buenas. Gracias por la soledad, por el trabajo, por las inquietudes, por las dificultades y las lágrimas, por todo lo que me acercó a ti. Gracias por haberme conservado la vida y por haberme dado techo, abrigo,

¿Qué me traerá el año que empieza? Lo que tú quieras, Señor. Pero te pido fe para mirarte en todo, esperanza para no desfallecer, y caridad para amarte cada día más, y para hacerte amar de los que me rodean. Dame paciencia y humildad, desprendimiento y generosidad. Dame, Señor, lo que tú sabes que me conviene y yo no sé pedir. Que tenga el corazón alerta, el oído atento, las manos y la mente activas, y que me halle siempre dispuesto a hacer tu santa voluntad. Derrama, Señor, tus gracias sobre todos los que amo, y concede tu paz al mundo entero.

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En un lejano planeta de un bizarro sistema solar, habita una extraña criatura que se llama a sí misma Homo sapiens. Nace, grita, llora, duerme, juega, ensaya y aprende. Cuando crece le llaman hombre. El hombre se enoja, se contenta, se comporta, se arrepiente. Algunos otros traicionan, cohechan, corrompen, prostituyen, venden. Y los más poderosos juegan a la guerra, donde el hombre muere. A los que no piensan así, a los amigos del universo, los llaman locos, fanáticos, enajenados, orates.

Pensarán ustedes que esto es producto de mi imaginación. No es así. El hombre es un extraordinario ser. Quiso caminar y aprendió a correr. Quiso volar y viene saltando de planeta en planeta detrás de su ambición. ¿Qué podemos hacer? ¿Encadenarlo? ¿Esclavizarlo? ¿Paralizarlo? ¿Lavarle el cerebro? ¿O matarlo? ¡No! Eso se ha venido haciendo desde siempre. Por eso se ha vuelto pequeño. Por eso es su mala suerte.

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Yo me acerqué a tu orilla para contemplar tu agua y después, sin tener sed, tan solo quise probarla. Pero mojé mi rostro, mojé mi cuerpo y también mojé mi alma. Y luego, sin darme cuenta, por sentir tan mía tu agua, perteneciendo a la tierra, de la tierra me olvidaba. Por eso quiero, muchacha, que regreses donde estabas. Y si aún te sientes río, continúa tu camino. Yo pertenezco a la tierra, voy detrás de mi destino. Y voy a seguir andando y bebiendo de otras aguas, aunque la sed que ahora llevo

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Les voy a contar la historia de dos muchachos que en su juventud solían llevar serenata a la misma chica. El tiempo los separó y fue también el tiempo el que se encargó de reunirlos otra vez. Y esto fue lo que sucedió al reencuentro.

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Camina plácido entre el ruido y la prisa y piensa en la paz que se puede encontrar en el silencio. En cuanto sea posible y sin rendirte, mantén buenas relaciones con todas las personas. Enuncia tu verdad de una manera serena y clara y escucha a los demás, incluso al torpe e ignorante. También ellos tienen su propia historia. Esquiva a las personas ruidosas y agresivas, ya que son un fastidio para el espíritu. Si te comparas con los demás, te volverás vano y amargado, pues siempre habrá personas más grandes y más pequeñas que tú.

Disfruta de tus éxitos lo mismo que de tus planes. Mantén el interés en tu propia carrera. Por humilde que sea, ella es un verdadero tesoro en el fortuito cambiar de los tiempos. Sé cauto en tus negocios, pues el mundo está lleno de engaños. Mas no dejes que esto te vuelva ciego para la virtud que existe. Hay muchas personas que se esfuerzan por alcanzar nobles ideales. La vida está llena de heroísmo. Sé sincero contigo mismo. En especial, no finjas el afecto y no seas cínico en el amor. Pues en medio de todas las arideces y desengaños, es perenne como la hierba. Acata dócilmente el consejo de los años, abandonando con donaire las cosas de la juventud. Cultiva la firmeza del espíritu para que te protejan las adversidades repentinas. Muchos temores nacen de la fatiga y la soledad. Sobre una sana disciplina, sé benigno contigo mismo. Tú eres una criatura del universo. No menos que las plantas y las estrellas, tienes derecho a existir. Y sea que te resulte claro o no, indudablemente el universo marcha como debiera. Por eso debes estar en paz con Dios, cualquiera que sea tu idea de Él. Y sean cualesquiera tus trabajos y aspiraciones, conserva la paz con tu alma en la bulliciosa confusión de la vida. Aún con toda su farsa, penalidades y sueños fallidos, el mundo es todavía hermoso. Sé cauto, esfuérzate por ser feliz.

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Fúmate el pitillo, acábate esa copa y vámonos. O si no, desnudemos nuestro pensamiento como cada noche en nuestros cuerpos y afrontemos la realidad. Porque no somos nada más que eso, dos sombras que se unen por monotonía y rutina. Y la verdad es que al principio todo nos hacía reír y el mundo no nos importaba nada. Bebíamos el aire el uno del otro, no teníamos ni necesidad de hablar para comprendernos. Y es cierto que tú y yo éramos el fuego, que juntos íbamos inventándolo todo, creando el mundo a partir de nosotros, de nuestros ojos, de nuestra palabra. El día y la noche nos pertenecían.

0: 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Nuestro interior ha quedado cerrado y oscuro como en silencio. Nos encontramos ahora el uno al lado del otro, de la misma manera que si tomáramos un café o fumáramos un cigarrillo. Somos dos marionetas haciendo todos los gestos que exige la comedia, agitando brazos y piernas, pero siempre en la oscuridad. Y es una lástima. Es una lástima que de tanto beso y de tanta caricia no nazca la luz ni esperanza de vida. Y luego, buenas noches, amor. 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La rutina, como siempre.
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